0: me dijeron, no, no, la próxima que salgamos te vamos a decir, así salís. Bueno, les dije yo. Y hasta les tiré un porcentaje de probabilidad de que salga.
1: Tengo saludos de gente que se comunica por WhatsApp, no por el chat de YouTube, yo se me olvidó de revisarlo. Nos está escuchando el señor Mauricio Retamoso, cantante aquí de la ciudad, que está en la cocina ahí de la jungla, le mando un beso grande.
2: Le mando un saludo, sí, la otra vez me lo crucé.
1: Tremendo artista el Mauricio. Sí, mal. A Cami, de nuestro otro auspiciante, que ya que está, los nombramos, era Dulce Rock and Roll Zárate, los budines que comimos la otra vez. Nos están escuchando ahí.
0: Tiene una pinta de barrones.
1: Y al mandaloriano ahí de la heladería de enfrente de la Plaza Italia, que tenemos que ir a visitarlo también.
0: No fuimos todavía a merendar.
1: Al cordobés, vamos a ir a merendar. Antes que termine el invierno. Vamos con el jueguito, canciones de televisión. Las primeras tres no son juegos, es para escucharlas, porque yo traje las que yo me acordaba, las que yo escuchaba todo el tiempo en la televisión, que es la número uno, Renzo, la primera. Escuchá, Brody. Aparte es un temazo. No lo van a cazar al principio. Tienen que dejarlo llegar al estribillo. Escucha.
3: Con la gente que me gusta.
1: ¿Lo tenés?
0: Me gusta la gente.
1: Adelantalo un poco porque es medio largo. Un poquito.
3: Compartiendo madrugadas.
1: No me acuerdo ni el nombre del programa, sé que lo conducía Lucho Avilés. Escucha.
3: Me gusta la gente.
0: Que cuando.
1: ¿Tenía una?
0: Sí.
1: Era un programa de Chimento de Lucho Avilés que se llamaba Incorregible, Inconstatable. Ahora lo tengo que googlear.
2: Yo nací como 10 años después de eso.
1: Boludo. Era muy chiquito nosotros. Yo lo miraba con mi abuela. Programa Lucho.
0: ¿Cuántos años tenía?
4: Era en Telefe. Con el 13.
1: ¿Vos cuántos años tenés ahora? Pregunta.
2: 25.
1: No, televisión de cable lo daban.
4: Canal
1: 9.
4: 25.
1: Se me cayó el documento, ¿no? Hijo de puta.
0: La chinga te medía 25.
1: En ATC en el 99 lo daban. Se llamaba Indiscreciones, con Lucho Avilés. Programón,
0: Indiscreción, está.
1: Eran Chimentos respetuosos los de esa época. Después llegó Rial a Intruso y ya...
0: Llegó todo el puterío, que es lo que la gente compra. Puterío,
2: sí. Rial, Ventura y todo eso.
1: Este no se metía en la vida de las personas. Era un viejo de mierda, era medio agrio, pero no hacía lo que hizo después el otro.
0: Esto es tan bueno.
1: Canción número 2. Escuchá.
4: Temazo.
0: Sí, temazo. Sí.
4: Lo conozco.
1: Almuerza no hay con la señora Jessie.
2: No, muy bueno.
1: Esta canción es increíble.
2: Es icónica, boludo, sí. Esta canción, ya está. O sea, trascendió generaciones y generaciones y sigue todavía vigente.
0: ¿Cuánto tiene la vieja?
1: 99, hoy hablábamos de eso con Jessie. Fuera de
2: aire. De hecho, Carlito Balá es más viejo.
1: Se murió igual.
2: Sí, sí, pero era más viejo cuando se murió.
1: ¿Más que Mirta?
2: Tenía como 101, boludo.
1: No, casi no.
0: Fíjate,
1: no.
0: Estaba ahí, cabeza a cabeza.
5: No, sí, yo...
1: Carlito,
2: dámelo.
0: Estaba medio cabeza a cabeza con.
2: Para mí había cumplido 100 ya.
1: Ahí tiró el rating de los
2: Inca. Ah, 97.
1: No llegó. Viste que está el meme ese de Mortal Kombat que van cayendo todos.
0: Igual era más grande. Era más grande porque si en el 2002 tenía 26.
2: Claro.
0: 97, digo.
2: Ahí está, gracias. Claro, yo sabía que por ahí algo andaba ahí.
1: Sí. Número 3, otro temazo. Otra que es una icónica de la televisión. Se va a escuchar medio verga porque la página de Telefe con el copyright es medio jefe. ¿Estás sonando?
2: Ahí está.
1: No, ¿sabes por qué? Porque Telefe tiene un solo. Sale por un solo canal. Es la de Susana Jiménez, la de los Boy and C Game. Sale todo solo. Claro, pero ellos dicen que hoy sería más grande Balá si tuviera vivo.
2: Exactamente.
1: Él quería tener razón, entonces tiró la cuenta
5: pero,
1: de
5: claro,
1: eso.
5: Igual no murió siendo más grande que ella. No, tenía 97 cuando murió.
2: Claro. Pero,
0: sí, pero en ese momento era más grande que ella.
2: Claro, ella tendría 95.
1: Ellos quieren tener razón, déjalo.
0: O sea, no, pero no es una cuestión de.
2: Cuatro
0: era,
2: años
0: era, atrás. Era 95. Más grande que ella, pero falleció antes.
5: Sí, claro, falleció antes, así que ella no le llegó. Viene ganando.
0: Pues. Claro, sí, por una cuestión de longevidad, sí le viene
1: ganando. Alguien dijo Mortal Kombat. Dijo Cristian ahí que apareció en el chat, el señor Acosta, que estuvo la semana pasada presente también. Le mandamos un beso grande.
0: A Cristian.
1: Vamos con el juego, empezamos con la mesa y sumamos con el chat. Vamos en el orden que están ahí ordenadas alfabéticamente. La primera, a ver si la saca el Johnny. Por los puntos, Johnny.
2: Uy, re.
4: Sí, ¿no es algo de Rebelde Way, algo así?
1: Parecido, confunde porque es una onda Rebelde Way, pero no se deja suponer a poner a ver. No te acerques porque muerde a dos.
2: Sí, ya sé.
1: Chiquititas. 99.
2: Ay, me acuerdo de eso.
1: Sí,
0: le hago. No me acuerdo, ¿qué es el nene, boludo?
1: La temporada de la granja.
0: Yo lo miraba de otra cosa.
2: Mi hermana lo miraba, Melody.
1: Yo lo miraba, vos no mirabas Chiquitita.
2: Yo era más de Rincón de Luz, boludo, porque venía después.
1: ¿Qué edad tenés vos?
5: Yo también.
2: Y yo tengo 25, boludo.
1: Dale, pelotudo.
0: Boludo.
1: Cierto que sabe el joven. Bastante que lindo encima de que iba a ser joven.
2: 34.
1: Ah, ve, pelotudo. El Rincón de Luz fue en el 2001. Lo que pasa es que yo era arquitecto en ese momento.
5: Tiene razón igual, porque no. Era medio fuerte la sí. serie para la época.
2: Yo, de hecho, mi vieja no me dejaba.
5: No, me dejaban mirar.
1: No, pero sí. Rebelde Way decís vos, tomando chiquitita.
5: No, no me dejaban tampoco.
2: ¿No? Rebelde Way no me dejaban mirar tampoco.
1: Chiquitita se morían.
2: Yo la quería ver a Luisana Lopilato. Y...
5: Rincón de Luz sí lo vi.
0: ¿No los dejaban ver?
5: No,
0: series.
5: No me dejaban mirar Chiquitita. Tenía 6 años. Igual yo tampoco la hubiera dejado mirar Chiquitita.
1: Carla Luque dice: adolescente es un bicho diferente, temoso. Mira, me acuerdo toda la temporada.
0: Igual a mí no me llamaba a mirar eso, entonces no. Igual tampoco no me decían.
1: Mira, temporada 95, 96, 97, 98, Romina Yan. Temporada 99, entra la vieja esa que volaba en globo, no me acuerdo cómo se llama, que era venezolana.
2: ¿Que volaba en globo?
1: Katherine Fulop. Claro, porque sale Romina Yan y. No, no, una, no importa.
5: Ah, sí.
1: Sí, que después ahora estuvo en Gran Hermano.
5: Sí, la rubia.
1: Sí, no me sale el nombre.
0: Jessica Sirio.
1: No, no, re vieja es.
5: Señora grande que.
1: Vamos a la chiquitita, 99.
0: Mirta Legrand, Susana Jiménez.
1: Ahí la va a tener porque desapareció después. Pronomista vieja.
2: Ni qué lengua.
1: Grecia Colmenares.
5: Ah, lo digo junto.
1: Una vieja.
5: Sí, Grecia Colmenares.
1: Fue la temporada más rara esa, la de la granja. Tenía buenos temas, pero la trama fue la mejor. En el 2000 entra Romina Gaetani. En el lugar de la protagonista, la que cuidaba a todos los huérfanos. En el 2001 entra la mina esta que es humorista, que no me sale el nombre. Y en el 2002 estuvo sí, La Sole fue la última que hizo antes que no haya más Rincón del Lupo, muchos años más. Y después de muchos años más vuelve con otra mina que no me acuerdo. Pero yo vi hasta el 99, después ya empecé a mirar
2: Palitos Feos.
1: Empecé a mirar La Casita Playboy.
5: Yo al revés, yo en esa época empecé a mirar.
2: Mirá, Despinso.
1: Bueno, próximo tema, a ver si lo saca Jonjo.
2: La puta madre.
1: Temazo. No es intro del programa, es soundtrack del programa, pero es un temón. Escuchá.
6: Muchacho, ojos de papel, como dice la canción.
2: Tiene que ser un programa.
1: Bajá porque ahora spoilea.
0: ¿Es una serie?
1: Sí, ahora en el estribillo la van a sacar. Ponela que suene, porque es un temazo. Jalo que suene. El estribillo sí lo tienen. Nadie lo está sacando. Yo no, tampoco lo sabía. Hasta el estribillo yo tampoco sabía.
2: ¿No es este capítulo que hubo en el Telefe de los chicos?
1: ¿El sol para los chicos?
2: No, el otro. El que anduvo en el Telefe también, que era tipo.
1: Ahora subí, sí. Subí.
5: Cosas que solo conoce
1: claro.
5: El cabo.
2: Sí.
1: Viste que en la intro no lo sacabas.
2: Sí, está bueno ahí.
1: Sí.
5: Nunca hay había tanto. La intro.
0: Porque no me acordaba que era tan lento.
2: Sí. Ya ni me acuerdo, boludo.
1: La cantaba acá encima esa. Dibu y dibujito pequeñito, porque la intro de Dibu era muy obvia.
2: Parece algo que cantaría Juanjo, dice Maggie. Ya apareció Seba Costa, dice hijo de mil. Después, Maggie, ¿qué decía? Grecia
1: Colmenares, claro, llegan todos con delay.
2: Claro.
1: A ver si la saca Galazo la próxima, y la próxima después la va a adivinar el chat por un premio,
2: Carla también, Daniel Luque.
1: Por un premio de Dulce Esquina, Joshua o La Jungla, pueden elegir.
0: Feliz domingo.
1: Mirá que la sacó enseguida, sí. Y eso es más viejo que nosotros encima, pero la tenemos.
0: Pasa porque... que los domingos en mi casa se miraba mucho Feliz Domingo.
1: Cultura popular.
2: Esa pero... se usaba mucho en Tinelli también.
1: Pero Feliz Domingo sonaba cuando nosotros estábamos nacidos ya.
0: Sí.
1: Yo tengo una red antigua de anterior a nosotros.
0: Sí, no. ¿Ah? A ver, sí.
2: Pero creo no, que arrancó, ¿qué tendría, boludo?
0: Arrancó previamente, ¿no? Pero como te digo, los domingos en casa se miraba todo eso. ¿Qué? Y después mirábamos el programa, los programas de Sofovich. Cuando cortaban la manzana, cuando hacían.
2: Yo me la pasaba boludeando en la calle, boludo.
1: Lo que fue una copia de Feliz Domingo después fue el programa de videocaja del colectivo.
5: 1970, claro. Cerca, ni mi mamá nació en 1970.
0: ¿Qué cosa, de Feliz Domingo?
5: Sí.
1: Para mí que es una refe que la tenemos, pero no lo veíamos en vivo.
0: Yo me acuerdo.
2: Domingo.
0: Capaz que arrancó en esa época y habrá sido un remake. después que hacían, como que lo volvieron a traer, pero yo me acuerdo de mirarlo.
2: El que tiraba mucha referencia a Feliz Domingo era Tinelli.
5: Que con un breve retorno en 2005.
1: ¿Viste? Sí, pero volvió cuando volvió lo conducía Emiliano Rela.
5: Hasta 1994 estaba el programa.
2: Y bueno. Maggie dice, nosotros somos de Supermatch.
0: Capaz que hubo un par de programas que después lo pasaban repetido o algo. Pero sí, yo me acuerdo de chiquito, los domingos que usualmente no juntábamos a comer, se miraba eso.
1: Hola Lucas Brutti, bienvenido al chat de YouTube.
0: Hola maestro.
1: Vamos con el juego, con el chat. Jessy, vos autorizás, Maggie y Jackie no pueden jugar, ¿o no?
4: No,
1: o sea, jugar. Que le den tiempo al resto de la gente para responder. Claro. Y si ninguno responde, las dejamos. Así que Maggie, no.
5: Che, los premios es para los oyentes.
1: Así claro, que, claro. Próximo tema, a la gente del chat. El primero que contesta gana. Y después elige el premio, ¿está bien?
4: Ahí entro.
1: De la gente que no
0: puede. Hoy vos sos parte del programa, así que no puede participar.
1: Somos 15, tampoco. Así que.
2: ¿Puedo jugar?
1: Vamos. No. Es re fácil.
0: Yo todas las noches.
1: El nombre de la novela, no de la canción ni de la cantante.
0: Yo todas las noches.
1: Dejala que suene. Juraría que no sé bien lo que. ¿Qué tema sos, Suisi?
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0: Sí, no diga.
1: Qué hermoso. Qué tremenda milfona la labré.
0: Ya le está llegando a la gente, ¿no?
1: Sí. Era estoy enamorado de Nati Oreiro en esa época. Sí,
0: voy a ¿puedo dar una pequeña ayuda al público? No, pero sin decir nada.
1: Lo acabo de dar igual,
0: Nati Oreiro. No, pero yo dar otro.
5: En el chat ya lo dijeron.
1: ¿Quién? Juan Camusio acertó.
0: Sí. Y sí, ahí está.
1: Muñeca brava.
0: Dile Pajinche.
1: Escuchá. Bien. Primer ganador, el señor Camusio, amigo que está escuchando. Corte de pelo lo dejo yo a...
0: Porro.
1: Un trago en la jungla no, porque no le gusta ir, así que se lo descartamos.
0: Un trago en la jungla.
1: Una bocina. ¿Qué otro dije? Dulce esquina.
0: Así que Dulce esquina.
1: A elegir. Muñeca brava, dijo Carla Duque, llegó ahí, pero unos segundos tarde con delay. Regané, dame los caramelos, dice. No, tenés que buscarlo vos, amigo. Después te pasamos la info para que retires. Próxima canción para el chat también. No participa nadie del staff y Camusio ya ganó una, así que no puede repetir. Atención, Carla Duque. Es muy fácil. Sí. Dejala que cante un cachito y sacala.

0: Listo.
1: Ya el estribillo te nombra el título. Boludo, ¿no?
0: Bailamos, reímos, cantamos.
1: Perdido.
0: Sí, que suena. Si no la dice nadie, te que diga el nombre, no la saca.

0: Con razón que sonaba.
1: Sí, sí, sí.
2: Era un poco más actual que todo lo demás.
3: Claro.
2: Mucho más actual.
0: 2012.
1: Brilliant Kids.
0: Ya está, ya que suene, no vas a con nadie.
4: Saludo a mi hermana Gaby, lo está mirando con mis sobrinas.
0: Ah, un beso grande. Poca moments, auspicia.
1: Tira el chivo, boludo.
5: Sí.
1: Ahí está.
0: Peligro sin codificar, no lo sacó nadie. ¿Era muy difícil?
4: No,
6: era fácil.
0: Era fácil,
4: no. Yo no me acordaba, no me acordaba del tema.
6: Yo lo remiraba.
4: Es que yo también lo remiraba, pero no me acordaba del tema de ese.
0: La última es International. Atención al chat, es para el chat también. Última canción por los premios, si vamos a pasar.
4: ¿Esta si no la sacan?
0: Sí. Sí, sí. Dejala toda que suene porque no tiene ni una refe.
4: Sí, sí.
0: Cristian, la va a sacar todavía.

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1: A ver si alguien la tira.
2: Acá
3: le
2: pusiste un poco difícil,
3: boludo.
1: No.
3: Ahí está, mirá, el Negro Acosta ganó. Voy a ir la gente del barrio Mitre defendiendo. Grande.
4: Así que, Cristian, te ganaste un saludo.
0: Un beso del CABE.
1: Tenemos corte de pelo o un tramo en la jungla. Así que, fíjate, Cris, qué te conviene. Luego entregaremos... Mira que los juegos con el chat están buenos, son divertidos. La semana que viene tenemos uno, pero con canciones del Día del Niño. Así que venga el chat atento porque va a sonar mucho Disney, mucho Cris Morena, mucho anime.
0: Cris Morena gana el CABE.

0: programa el jueves?
1: ¿Eh?
0: ¿Cómo? ¿Tiene algún programa el jueves?
2: No.
0: Bueno, que se prendan a Juernes Nunca Lunes, entonces.
2: Yo siempre lo miro, on demand.
1: Que se prendan de esta.
2: Nunca lo vi en vivo, siempre lo miro.
0: Bueno,
2: como a los dos días o al otro día.
0: Este programa va Heredando Raíces, que es un.
2: Folclore.
0: De Bicuí, que hacen cumbia carpera.
2: Qué linda la de folclore.
0: Y va también Julián Díaz, así que lo vas a tener que mirar.
2: ¿En serio, Juli?
3: No sé. ¿Cómo es el Instagram? Tíralo.
0: Juernes Nunca Lunes.
2: Ah, si va el Juli, capaz que voy ahí afuera.
0: Bueno, dale, de una. Te esperamos entonces.
3: ¿A qué hora? La hora que no se te escuchó.
0: A las 21 horas, de 21 a 23 horas, por Tuti TV.
2: Programón ahí, están.
1: Tírate un mensajito para recordarle a la gente el día del programa.
2: Lo dijo recién.
0: El jueves.
1: No, que tire.
0: Jueves 21 horas en Tuti TV. Este jueves, claramente, va a ir Juli Díaz y. Heredando Raíces.
2: Ahí está. Y todos los sábados, todo de lunes a viernes aquí por FM Omega, además de toda la programación amplia que hay. ¿A qué hora están en la mañana, Mario? ¿A las 9 o a las 10? Es? A las 9. De 9 a 12, así somos. El señor Mario Tetti, que nos está escuchando en este momento y está comentando en el chat que puso a Pipo Pescador. Le mandamos un beso grande ahí. Mucha gente bancando. Gracias.
1: Sí, sí, sí.
2: Gracias.
3: Siempre ahí.
2: Vamos con las noticias, Renzi, ¿le parece? Antes que se me está cabeceando Renzo ahí.
1: Como ella.
2: Está bonito, que... Renzo. Vieron que cumplió años y está como más hombre.
1: Te veo más rejuvenecido.
4: Más luminoso está.
2: Rejuvenecido y reluciente.
1: Está por el coso, ¿no?
0: No, bueno.
2: Por la pala. Está bueno.
1: Está bien.
2: Está bueno el mensaje.
1: Está trabajando.
4: Es panadero.
2: Noticias. La número uno, va a salir la foto ahora en cualquier momento. Yo sé que íbamos a soltar el mundial, pero siempre aparece algo nuevo, ¿viste?
1: Y sí, obvio.
2: Lo primero que sabemos todos, que no vale la pena ampliarlo mucho, es la muerte del padre de Messi, que se supo el otro día. Que el anuncio de Flor Peña se cumplió, pero mucho tiempo después. Pero esta noticia a mí me mató porque la vi el otro día. ¿Vieron la entrevista de Paul? No. Que contó. Se lo voy a relatar en este momento. El jugador argentino Rodrigo De Paul reveló que Lionel Messi abandonó el chat grupal del equipo de Argentina y dejó de responder a sus compañeros de equipo tras su desgarradora derrota en la final de la Copa del Mundo ante España. Leo estaba extremadamente frustrado con nosotros, especialmente después de la tarjeta roja a Enzo. Sintió que tiramos el partido por la borda. Eso no es algo que suele ver en Messi. No ha respondido a nuestros mensajes desde la final, ni siquiera al entrenador. Sabemos que lo decepcionamos, contó Rodrigo.
1: Sí.
0: ¿Esto está chequeado, amigo?
2: Sí, amigo, lo dijo en Luzu. No, bueno, Luzu no ha visto en el programa deportivo
3: Es un mal momento para Messi. Y
2: el programa este,
1: yo creo que
3: no tenía ganas de...
1: Se le debe haber juntado todo.
3: Tal cual.
2: F90, ¿cómo se llama este?
1: 90 de fútbol.
2: El Pollo. Viñolo. Ahí lo dijo. Pueden verlo, no tenemos el audio, pero está.
1: Es como lo que estaba diciendo acá la chica esta, que no me acuerdo el nombre.
3: No, pero sí, se le juntó todo, digamos que por la situación que estaba pasando.
2: Además,
3: no tenía ganas de andar, capaz que en el grupo no paraban de hablar del tema, de por qué sé yo, y el chabón quería estar.
2: Yo había abandonado el Twitter y el Threads después de pelear con los mexicanos y los españoles después de la final, y lo volví a agarrar el otro día porque ahora se colgaron de lo de la muerte del padre de Messi, y como que, claro, resultó todo otra vez.
1: Es que están y bardean. Ahora sí que lo pudo igualar a Cristiano Ronaldo.
0: Hay muchas más cosas de las que nosotros sabemos y de las que nosotros nos estamos enterando. Muchas más cosas.
1: No, obvio.
0: Que seguramente entran ahí en el dilema, ¿no? No creo que sea solamente por eso. Porque no, claramente sí, Messi demostró que es súper maduro en sus entrevistas. Siempre lo ve muy correcto con las palabras. Así que para mí hay muchas más cosas en juego ahí.
2: Él y Scaloni, dos señores, y después te dicen que uno porque es patriota y no sabe cómo diferenciar. Y lo decimos objetivamente, han habido jugadores en la selección que eran unos boludos bárbaros, pero en este caso es como dale. Encima el loco con la presión de que tenía que ganar el Mundial y encima con el padre enfermo, sí.
0: Se nos están bardeando en el chat.
1: ¿Quién está bardeando?
2: No sean machistas. ¿Pir Kekla? ¿Lo borró? Hay un mensaje que se salió, ¿lo vieron?
1: ¿Se puede borrar?
2: No, capaz que se lo borró YouTube por alguna palabra que usó.
0: Dice, decía que no seamos machistas, que hay una voz en off de femenina y que no la dejamos estar en...
3: No, pero sí.
2: No, porque tiene un mal día, Mario. Sí. Igual es verdad que se iba a sentar un rato y no vino. Ahora para la consigna la llamamos.
0: Chicos, tiene marido, no digan esas cosas.
3: ¿De qué?
1: Pero si ella misma ya aclaró que
0: no sabía. Sentarse.
3: Pero esto me hacen chiste como si no tuviera. No
0: ya está todo blanqueado. Sí,
2: sí. Mario no.

0: nosotros ahí no sean machistas.
1: No
0: sean
1: machistas.
0: Porque las chicas salen off. Ah. Porque queremos volver a la vieja costumbre, Mario.
2: Porque es la.
3: Chiquilín.
2: Mira, la productora no tiene cara.
0: Che, a esto le podés. Si esto. Al que inventa esto, que hizo un corte de mierda, que recién lo corté y me salpiqué todo. ¿Por qué no ponen una tapita y lo metemos al boliche con una medida de vodka adentro y compramos las pilas?
3: Es muy bueno.
4: Y si hay unas bolas. Tipo siempre pensando en escabio. Unas pulseras que te las pones y es todo al costado como si fuera una petaca. Esa me la voy a recomprar.
0: Ustedes con las carteras pueden meter de petaca.
2: Qué manga de borracho que son. Están pensando en tomar. Ya no tiene 20 años.
0: Más noticias número 2 relacionada con el fútbol. ¿Lo vieron este?
2: Sí.
0: El video viral del hincha del Ciclón enojado tras la derrota ante Huracán. No tenemos el audio, pero lo tengo acá que lo voy a poner.
2: ¿Choripanes? Me causó mucha gracia.
3: A mí también.
2: Mucha ternura.
3: Mi hermana hizo un guiso y yo gasté 10 lucas a dos choripanes.
0: Porque el loco retrató una actualidad, digamos, del país, pero lo hizo con mucha gracia. Para que lo encuentre que está por acá. Me gusta esa gente.
2: No sé si lo tiró como una realidad del país. Lo tiró porque.
0: No, digo, no es que lo dijo por eso, pero coincide con. Por si uno lo pensara de ese lugar.
3: No,
2: lo dijo tiró como otra diciendo, cosa. Me perdí el guiso de mi hermana. Mala. Vine acá, me he comido choripanes y
3: gasté 20 lucas.
2: En el orto.
3: Y gasté 20 lucas esto.
0: Para que está por acá. Acá está.
3: Qué hermosura,
0: Tradición en vivo, perdón.
4: Me hace acordar a las azucaritas, esa cosa que estás comiendo.
0: Acá.
3: A las azucaritas.
4: A las azucaritas.
2: Ah, azuquita.
3: Azuquita.
2: Ah.
0: Azucarita.
2: Sí, sí, azucarita. ¿Querés tubito? Sí, de azúcar.
5: ¿Qué fijo? Me gasté 20 lucas, loco. 20 lucas en dos choripán me gasté. Mi hermana hizo estofado de pollo con ravioles. Son un desastre, loco. Váyanse en todo.
0: ¿Qué es San Lorenzo, no?
2: Claro.
3: Ahí está. Uy,
2: aparte perdió
3: un hambre.
2: Perdió el clásico contra Huracán.
0: Hoy a la mañana
2: estaba tan enojado.
0: Hoy a la mañana en Olga, Homero Pettinato y llamó como que era el gordo este. Entonces toda la gente empezó a mandar audio contando lo que había comido y el loco estaba re mal porque cada cosa que nombraban era como: ¡No, tengo hambre! Nada, cosita del fútbol. ¿Qué opinás vos?
3: Sí. Pero ya sabés eso, boludo.
2: Sí.
3: Me hizo acordar el loco de los fideos moñitos, ¿te acordás? ¿Te acordás? Sí. Tiene como ahí algo.
0: Estaba ese y estaba el del Alto Guiso también.
3: Alto Guiso. Con 15 pesos, Alto Guiso.
0: 15 pesos, boludo.
3: 15 pesos, dijo, ¿no?
0: Sí. Claro, en esa época eran. Que hoy serían. ¿Cuánto sale un guiso?
2: Y no y hace poco lo encontraron al loco.
3: ¿Y con 15 lucas
2: le hacemos guiso? Alto Guiso.
0: ¿Sí?
2: Está matado,
0: literal. ¿Sí, en la calle?
2: Sí. ¿Eh? Pero no era en la calle el loco.
3: Yo creo que con 15 lucas te hace un guiso.
2: Claro, con 15 lucas bien pedo.
0: Buena t-shirt.
3: Boludo, mirá, tenés.
4: Es verdad.
2: Depende.
3: ¿Tenés fideo? Sí. 1.500 pesos, va.
4: 2.000, sí. Bueno, no sé si 1.500
3: hay. Y yo siempre voy a chino. Poné, el otro día me compré 3 paquetes de fideo largo de 1.000 pesos cada uno. Poné que sea 1.500 pesos de una linda marca.
0: Sí, igual justo un guiso puré es más tomate, económico que una hamburguesa.
3: Puré de tomate guiso, tenés 900 mil pesos, ponele.
0: Sí.
3: 900 o 1.000 pesos.
4: Ah, sí, sí.
3: Tenés cebolla y morrón.
4: Sí, sí. Por ahí carne, no sé. Bueno, sí, puede ser.
3: Carne también, sí. La carne,
0: ponele. Un cuarto.
3: En el Carrefour te viene la...
2: La bandeja.
3: La bandejita ahí, 6 lucas, ponele.
4: Ah, eso yo no sé.
2: Una carne que no sea, lógicamente...
3: Primera, claro, premium, claro, corte, exactamente.
2: La paleta,
3: un roast beef, claro.
2: Una palomita.
3: Sí, sí, cualquiera. Espinazo también te puede comprar.
2: Es más, un corte.
3: Podés ir a la carnicería, le decís dame trozado de pollo y te haces de
0: más,
3: pollo.
0: Lo más caro del guiso es la carne.
2: Sí.
3: Claro,
2: yo quise pollo.
4: Sí, porque las verduras compras dos.
0: Es como hacer un
4: dos,
3: al toque.
2: Va a pedir una pechuga.
0: Es como hacer, ¿cómo se llama lo otro que es caliente con todas las cosas adentro?
2: ¿Qué?
0: Estofado no.
4: ¿Una sopa?
0: No.
3: ¿Lasaña?
0: ¿Un estofado?
3: La lasaña.
0: Estofado, no sé estofado.
4: Bueno,
0: estofado.
3: Mirá, le gustó la temática, mirá.
0: Me gusta.
3: Ahí ya empezaron a mirá, pati y muslo también de pollo, ¿viste?
0: Ah,
2: patita el hombro también.
3: esa es buenísima, esa funciona siempre.
2: Está bueno.
0: ¿Podemos juntarnos y nos hacer unos tacos? Estoy re antojado.
4: Sí, sí, sí.
0: ¿Quién es?
2: Sí.
0: Sí, sí, sí. Sí, se hace todo bien.
3: Guiso de lenteja también. El guiso de lenteja también es barato. También que si vos le querés poner después chorizo colorado, panceta,
0: puchero, dicen.
3: Y todos los chiches también. El puchero me parece que sí es mucho más caro que todo lo demás.
0: Yo de todo eso prefiero el estofado. Qué rico, bro.
2: Oh, qué rico. Hace rato no cocino.
0: Sí.
4: Y sí, porque yo compro 2 kilos de milanesa de pollo y ricas a 16 mil pesos.
3: Hablemos de. ¿Sabes que no me gusta comprar porque te trae más pan? O sea, más pan rallado que...
1: Bueno. Sí, a mí me gusta prepararla yo.
4: Sí, sí. Yo mayormente la hago yo, de hecho, cocinar. Yo hago hasta las hamburguesas. Yo hago las hamburguesas.
3: Es buena.
4: Yo frizo todo una o dos
3: veces. Y porque la hamburguesa, ponele que las que compras, que sean más o menos económicas, te vienen con huesito no, y te no, termina rompiendo todas las muelas, boludo. Lo habla alguien que claramente compra
1: que prefiere barata, comerla ¿no? sin hueso.
6: ¿A dónde le va la comida, Juan?
1: No, una cosa loca,
3: Boludo que no había comido, chicos,
0: no,
3: perdón.
0: No, está perfecto digo. Lo que hacés. Nos estamos preguntando a dónde te va la comida, pedazo hijo de puta.
1: Claro, no,
0: ¿venís a comerte ese plato?
3: Venite a entrenar, hijo de puta, como entreno yo ahí. A ver, boludo.
0: Es como que quemás las grasas.
3: Y sí. Pasa que si vos comés y no haces nada, es como...
4: Y sí, es verdad.
3: Si vos comés y entrenás...
0: mantiene
3: un equilibrio.
0: Vos te inyectaste la película esa de la mina que sale un rato y entra la otra, ¿cómo se llama?
1: ¿Cuál?
0: La sustancia.
1: ¿Sabes que no la vi la película esa tampoco?
4: Yo tampoco la vi,
3: boludo.
4: No sé, no me llamó
3: la sustancia, bueno, la voy a ver esta noche, boludo.
4: Que pusieron como que mucho grito, dije, no, no me va a
1: gustar. No me llamó la película.
3: La que el otro día volví a ver fue la de, ¿cómo es que se llama este actor? Que está en
0: la
3: de Lady Gaga también, que está Lady Gaga, ¿cómo es?
1: Sueños de una pasión.
3: Nace una estrella. Bueno, ¿cómo es que se llama el actor? Que siempre me olvido.
0: Que hace la voz de la rata de
3: Guardianes de la Galaxia. Sí, ese. Sí. Que hace la voz de Rocket.
0: No me acuerdo, pero qué.
4: Renzo te está diciendo acá.
1: Bradley Cooper.
3: Bueno, esa es la que hace de la pastilla.
0: Y su Shallow, la que es más inteligente.
3: Sí, la que te activa todo el... esa volví a ver, es muy buena. De hecho, creo que ahora está saliendo como algo similar a eso, no sé cómo es. Pero sé que está saliendo como una pastilla que te activa la zona muerta.
0: Ahora tenemos sección película. Quiero hacerle la última pregunta antes de pasar de noticias. ¿Qué cosas les gustaría comer que están antojados que hace mucho que no comen?
3: Es muy bueno.
0: Comida.
3: Yo llevo una empanada bien jugosa. Doble república.
0: Con pelo o sin pelo.
1: Caderones.
3: Una buena lavada de ancho.
0: Yo estoy entre los tacos y eso que comíamos mucho en los cumpleaños de Camilleri, que es como un sándwich con carne y cerveza.
1: Ah, desmechado. Desmechado
0: de cerveza. Bondiola la cerveza, qué rico.
3: Uy, boludo, ¿sabés qué me hiciste acordar? Yo
0: quiero comer eso, boludo.
3: Hacía bondiola a la barbacoa, ¿viste?
0: Sí.
3: O sea, sellaba de los dos lados, la condimentaba todo y le ponían a... barbacoa pleno, la envolvía en el papel aluminio, pum, al horno. ¿Sabes cómo salía eso, amigo?
0: Vos ya sí que tenés
3: hace rato.
4: ¿Vos sabés que todo lo que dijeron soy de comer bien yo, de cocinar? No, hace mucho que no como churrasco.
0: ¿Un churrasquito con algún purecito o con ensalada?
4: No, con un puré.
1: Hoy comí.
0: ¿Puré churrasquito?
4: O sea, yo le saco la grasa a todo y me comería uno así bien grasoso.
3: Me hiciste pensar igual en una buena costeleta.
1: Costeleta de cerdo.
4: Una costeleta, sí.
1: Me dieron ganas de comer costeleta de cerdo que hace rato que no como.
3: Pará, ¿qué punto? Es muy importante el punto, chicos, ¿eh? Es muy importante el punto. ¿Qué punto?
4: A mí me gusta que esté bien cocido.
1: Ah, más tirando ese cardi, me gusta a mí la cosa.
3: No,
1: A él le gusta todo quemado negro.
0: Unos saluditos antes que me olvide.
3: Me parece esa de cosas, Selena.
1: No, a mí me gusta a punto.
3: No, a mí me gusta... No.
1: Porque hay una discusión. A mí
3: casi
1: me gusta
3: y vuelta.
1: Tirando a seco, pero no quemado así. No, me gusta...
4: A mí también.
1: Si el que corta, que dice, esto, así se come la carne, y está chorreando.
0: No, sangre, soy en pedo.
1: A mí no me gusta.
3: Primero así, que no es sangre.
4: No es sangre.
1: No, pero te digo,
4: sangre, es verdad.
1: Lo tiro así como para... Pero si me
3: No, si me vas a bardear a la carne jugosa, si me vas a bardear a la carne jugosa, por favor, con propiedad, ¿eh?
1: Yo jugosa prefiero comerle la empanada.
3: Sí, sí, bueno. No. Ojalá tuviera señora la comemos un ratito los dos.
0: Oh. Yo quiero mandar tres saludos a Mirko que nos está escuchando, el otro operador acá.
1: No.
0: Es la sustancia de Renzo sería él. Después a Faido que nos dice comer cualquier cosa con los amigos, después Truquito
3: re.
0: Dice saludos, gracias.
3: Se fue para el lado sentimental.
0: Y le voy a mandar un saludo a ella que está escuchando también. Más noticias, antes de leerla, ponerle si quiere Renzo la foto número 3. Vieron que el fútbol es fútbol y se juega bien o se juega mal, pero hay ciertas yetas. No sé qué opinan de la yeta en el fútbol.
3: ¿Las cábalas decís vos?
0: No, la yeta. Yo tengo la historia del gato ese que estuvo enterrado en la cancha de Racing durante mucho tiempo y cuando lo sacaron empezó a ganar, ¿eso era verdad? ¿O fue una teoría conspirativa?
1: Supuestamente sí.
0: Habían hecho una brujería en la cancha de Racing como por los 80, 90, era, enterraron un gato y a partir de ahí Racing nunca ganaba nada. Y cuando sacan el cuerpo del gato muerto con los huesos, empezó a ganar Racing.
3: Me intriga mucho que sepas algo de fútbol.
0: Sí, es verdad. Porque yo no mire fútbol, no quiere decir que no me informe de las cosas.
2: Se dice eso, que sí, que se hizo. Pero bueno, también influyó mucho que estaba Grondona, que Grondona era Independiente. Independiente se murió Grondona y dejó de ganar. Así que, después, fíjate.
0: En la cancha de Racing, no solo que Racing no ganaba nada. En una tormenta cae un rayo y mata a un utilero.
2: No, pero eso no fue en la cancha de Racing.
0: ¿No fue
2: en
0: la de Racing?
2: No, fue en la pretemporada que estaban haciendo, creo que...
3: En Mar del Plata o así.
2: No, en Mar del Plata tampoco. No, en Cardales, me parece, o por ahí.
3: O sea... Blanquemos esto, vos estás diciendo que crees en la brujería.
0: No, que creo, digo que abro el debate de las
3: No, vos estás diciendo que...
4: Igual están muy en esa onda de que creen en todas las cosas conspirativas.
0: Bueno, Argentina empezó a ganar cuando se murió Maradona también.
3: Y bueno, si lo verdad, pensamos. Boludo, Por ahí se estaba repartiendo la energía endiosada de Messi y Maradona, y cuando se murió se vino todo para Messi.
0: ¿Con qué conecto todo esto? Mirá, esta volví a leer en Twitter, pero me pareció interesante y la transmito aquí.
3: A ver.
0: Desde que en el bueno, vamos a ir con la data así desarmada. Larry Espósito hizo un show en River. Ajá. El disco de Larry se llama Cuando el demonio llama o algo así. Y el número es el 666, porque justamente es el número del diablo, cuando el diablo lo llama.
3: Sí.
0: Entonces ella hizo su camiseta con el 666. Entonces lo que atribuyen ahora de que River no está ganando es porque Lali hizo un ritual satánico en la cancha de River, ¿entendés? Muy buena esa. Le pusieron el 666 de la camiseta, a partir de ahí River perdió todos los partidos que jugó. En registros históricos, además de que no salieron, le salió mal absolutamente todas las cosas que hizo. Hay fuerzas que son mejor no invocar ni jugar con ellas, incluso no creyendo, y que no implican ningún valor ni concepto provechoso.
4: Opino igual yo.
2: ¿Sí? Sí, pues hace 6 partidos que River no gana.
0: 6-6.
4: Ah, no sé si eso, pero sí que no hay que andar jugando con cosas que uno no sabe que existe realmente. Claro.
2: Ah, no, sí.
0: Acá dice sí.
3: Yo creo que en las energías, y para mí eso tiene que ver mucho con energía.
4: Obvio, sí.
3: Atraes mucha energía negativa y eso puede llegar a afectar, ¿no?
0: Acá dice, viene el Papa León 14 a Argentina en noviembre. Dice, gestionemos para que se le dé una misa en la cancha de River.
3: Así es, bueno.
0: Es muy bueno. ¿Viene el Papa, aposta?
4: ¿Viene?
0: Sí, todo lo que no vino a la Argentina en toda su existencia, este viene ahora...
4: Mal, porque ¿sí? El argentino nunca vino a la Argentina.
0: Ese es un tema, hay que hablarlo con el programa religioso y preguntarlo.
2: ¿Para qué cree que venga el cuervo ese botón?
0: Pero parecía que era bueno, todo, qué sé yo. Más noticias, esta es buenísima. La número 4 se lo mandó el grupo, el de la chica que escrachó a toda la familia.
2: Excelente, sí, me pareció esa. Excelente.
0: Pon el audio, por favor, y lo explicamos, escucha.
3: A ver.
0: El video es el que está atrás, que ya se está viendo en la tele.
1: No de nuevo, te decía.
7: Hay interés de que en familia hablan mal de mis videos. Se reúnen todos y ponen mi video y se mueren de risa. En especial, la que más se ríe de todo esto es mi tía Norma. Ella es farmacéutica y está casada hace unos años, ya hace muchos años, y anda con uno de trabajo, hace 5 años. También es un hombre casado, tiene chicos. Y bueno, me parece que está buena manera de informar acá a las redes sociales y así nos reímos todos entre todos. Y un saludo porque seguramente lo está viendo junto con su esposo, ¿no? Si ves esto, te engaña con Carlos.
0: No.
2: Pará, aparte al final tira tu amigo o algo así.
0: El amigo de él.
4: Tu mejor amigo.
0: Claro.
4: Mejor
0: amigo. Desglosando. Ella hacía un contenido para redes X, no sabemos qué, cocina. Y la familia se juntaba a curiarla. Entonces ella dijo, para este próximo que vean, con la familia, tiró la info esa. Excelente. Y se reviralizó hasta los noticieros.
3: Es muy bueno, boludo, es muy bueno.
0: Y ahí está ella en la foto viéndose adelante de la pantalla poniendo mi tía Norma, esto queda en familia, yo en la TV puso. Es la verdad que la bancamos porque, bueno.
3: Se hizo viral. Yo no creo en la venganza, pero bueno.
0: A veces sí.
2: Sí, está bien.
0: ¿Quién será Carlos?
4: Dice, claro, si se ríen de ella como si fuera algo pasajero. Re mala onda. Y bueno, ahí la tiene.
3: Puede ser.
0: Todo.
2: Claro, porque para mí era. No es que lo ponían.
0: Una fijación era.
2: Como.
4: No, es tipo. No sé si una venganza, pero como. Mirá, tanto habla de mí o tanto te reí de mí.
2: Claro. ¿Vos qué haces? No, sí, es una venganza, claro.
0: Si te enterás que tu familia se junta a mirar tus videos de que vos mostrás ropa y se te cagan de risa con él. Y en el próximo video decís mi tía Carla que se está culiando al almacenero, ¿entendés?
4: Mejor no hablar de ciertas cosas.
3: Uy, dejó algo abierto
2: ahí.
3: Dejó algo abierto ahí, ojo. Yo no quiero decir nada, no quiero meter púa. Yo vos sabés que no creo en venganza. Y de hecho quizá puede ser porque lo he elaborado bastante. A eso de que te saquen el cuero y después esté todo bien. Pero estuvo muy bien. Está bueno tener esas agallas. Yo no contaría.
0: Está bueno vengarse, de, como dice esta piba, vengarse de una al filo y ya está. No hacer como Leo, que pasan 10 años y se sigue acordando las cosas.
4: Ay, no, Leo se acuerda de detalles, claro, de cosas que...
0: Chao. Hay que ir y agarrar esa trompada y ya está.
2: No, la violencia no.
0: Justo vos.
2: Se me porta re bien, solo tranquilo.
0: La violencia no, chicos. Más noticias.
2: Yo no lo veo mal.
3: ¿De la violencia o acordate las cosas?
0: Número 5, escuchaba Alde, para vos esta. Me acostaba con las madres de los niños que iban al programa. Algunas me pedían ir a la cama con la máscara, con toda la masa del de 100% de lucha. Una información así.
2: ¿Será?
0: Que...
2: ¿Será?
3: Mirá vos.
2: Para mí que está tirando, pues. Está acá tirando balines ahí para todos lados porque ya no sabe qué hacer para volver a.
0: Sí, igual es fácil ser famoso. Más en esa época. Le gustaba.
2: No, pero ahora le digo.
0: Ah, es para que hablen de él, sí.
3: Igual está muy bien.
2: Sí, igual, que se con las madres, me sorprendería, no, porque la verdad que las madres, las que son madres, son todas zorras.
0: Sí. Bueno, entre tanto famoso que se acuesta.
4: Bueno, estaba leyendo el chat y no le presté atención.
0: Entre tanto famoso que se acuesta con los pibitos, uno que se acueste con las madres, está bueno.
3: No.
2: Eso sí es una
0: banda. No, chicos, humor de la realidad que lamentablemente pasa. Más en Hollywood y en la televisión, que se sabe. Número 6, acá se va a indignar mucho Balazo. Le hemos debatido el año pasado esto de las fealdades y los envases y qué es lindo, qué feo, depende de la fama.
2: Ajá.
0: La revista People eligió los 50 más bellos de 2026.
2: Sí.
0: Destacan Belinda, Fabio Agostini, que no sé quién es, y Lamine Yamal.
2: Lamine. Es lo que yo siempre digo.
0: El la plata mata. Español.
2: Con plata, la plata mata todo. Ya.
0: Yo ahora hago una pregunta, porque para mí es fiero el chabón, pero necesito
2: deconstruirme.
0: Deconstruirme.
2: Amigo.
0: Si lo pintamos de blanco, por ejemplo, él.
2: Bueno, no, si fuese blanco estamos hablando de otra cosa.
0: Claro.
2: Si fuese de raza aria,
3: sería otra cosa.
2: Sería perfecto. 10
3: puntos más.
0: Vamos a decirle a la idea que lo pinte de blanco, ¿eh?
2: La milla mal blanco y con ojos claros sería lindo.
4: Nada que ver.
0: Se está haciendo. No. ¿A quién pondría Jesse en la lista de los de famosos del más lindo del mundo?
2: A Paredes.
0: Ay, mi marido.
4: No, que esté enamorada de mi marido no sería que lo voy a poner en
0: la. Henry Calvin siempre va a estar, ¿eh? Es más, han pasado los Ricky Martin, que eran facheros y ahora medio que se inyectaron cosas. Henry Calvin sigue ahí.
4: ¿Dijiste a Brad Pitt? Para mí Brad Pitt sigue siendo el puesto uno.
0: Sí, pero Brad Pitt de hace 5 o 10 años me parece que está más pote que el de ahora mismo.
4: Bueno, pero el chat, ¿qué dice? El hombre más lindo del mundo.
0: Sí, igual es fachero. ¿Qué? ¿Vos? Vos ahora, amigo, sí.
2: Que vos le da ahora. Brad Pitt le da ahora.
3: Ah, muy bien.
4: La verdad que hace rato que no veo fotos.
0: Para mí el prime de Brad Pitt es el de guerra de los zombies, ¿cómo es?
3: Boludo, no, bueno, pará.
0: Está muy fachero ahí.
3: Si vos vas a hablar de un prime, es el de...
0: Roger.
3: Claro.
0: Bueno, sí, pero ahí era obvio porque
3: tampoco
0: era joven.
3: Tampoco dice Renzo. ¿Cuál?
0: Ahí era obvio porque era joven, pero...
3: No sé, ¿cuál es el prime? El show de...
0: Joe Black en la misma época de Friends. Ahí estaba jovencito, estaba muy... Yo digo que era...
3: El club de la pelea también,
2: En esa película tiene un aura
3: ahora, terrible. Ahora se puede decir que somos todos...
4: No, sigue siendo el hombre más lindo del mundo.
2: ¿Cuál?
4: Tiene 62 años, mirá lo que Brad está.
3: Pitt. Yo no sé si es el más lindo, pero sí, me encantaría envejecer así, boludo.
2: Hey, Beckham. Fíjate si no hay una pérdida.
3: Pero Beckham está como muy...
0: ¿Sabes cuál es la diferencia?
3: Medio que tiene un poco de botox.
0: Beckham y Ricky Martin eran chabones facheros para la edad y se tocaron. Brad Pitt y Henry Calvin me da la sensación de que sigue siendo eso al natural.
4: Tal cual.
0: Capaz que me equivoco, no sé.
3: Tom Cruise también.
4: Pero no cambiaron
3: su. Tom Cruise se mantiene, pero a eso iba, ¿viste?
2: Chayanne.
3: Como yo sí, no te escuché.
4: No, que si es que tienen algo, no se les nota que.
3: A Brad Pitt, decís vos.
2: Se deben hacer algún toquecito.
4: Claro.
3: Bueno, Chayanne.
2: Que háganle caso al de que está
0: diciendo Chayanne de hoy. Chayanne es un viejo caliente. Es más actitud que envase, sí, no me parece.
3: Si no, con el bailecito ahí.
0: Claro. Bueno, Tom Cruise tiene 64 años y leí la noticia, lo tengo, no lo voy a leer, pero me acuerdo que hizo una película nueva donde hace de un chabón de 62 años y tuvieron que envejecerlo para el personaje. Y claro, pues parece que tiene la edad.
2: Loco está en formol realmente.
0: Está muy bien el hijo de Remil Reputas.
4: También es muy hermoso.
0: Una noticia más antes de ir con lo último. Creo que nos entra una más. La número...
1: Siempre entra una más. Vamos, dale que va.
0: Esta la pasamos rápido. El 12 de agosto de 2026 hay dos eventos astronómicos.
1: Gastronómicos.
0: Con la comida.
3: No hablé de comida.
0: Hambre, eclipse total de sol y lluvia de estrellas perseguidas. Todo eso. Así que estén atentos. ¿Cuándo es 12?
1: Pasado mañana.
0: Pasado mañana. Así que se va
1: el miércoles.
0: Miércoles. Un porrito.
1: Igual no, está anunciado. No, hoy es 10, dale.
0: Sí. Mucha lluvia.
1: Está anunciado lluvia. Creo que arranca el miércoles la lluvia y termina, no sé, el año que viene, prácticamente. No, terrible, terrible.
3: Ya antes de irnos, dice Marco Olvita, Ricky Martin y Messi son los varones más lindos del mundo.
0: Sí. Messi es un qué hombre en su totalidad. No, acá hablamos de envases.
3: No, pero el que está envejeciendo bien es Paredes, boludo. Es una locura.
0: Paredes es muy fachero, lo hablamos hace un par de programas acá, pero es, sí es uno retoquecito del Paredes que empezó en Boca, el que está en la selección.
1: Pero ¿sabes? Sí, todos los que tienen.
0: Claro, grita. Nosotros buscamos...
3: Voy a decir que se está quedando pelado, ¿no?
1: Voy a decir que es medio alfajorcito de maicena, ¿no? Se le está viendo el coco.
0: Buscamos otros naturales.
3: Muy bien.
0: Vamos con la última, la número 8, que es un viral que me encantó, que lo encontré, escuchá, te vas a reír mucho. El grupo de Facebook se llama Militares y Marinos Activos. Se refiere a los que siguen en el...
1: Sí, sí, en actividad.
0: En actividad. Y el jefe del grupo puso un mensaje importante porque le están llegando muchos mensajes errados. Dice, este grupo no es gay, aclaró. Claro. Es para conocer personas del medio de la milicia y palabra activo hace referencia a militares que se encuentran trabajando en este medio. Y el grupo es creado para honrar el esfuerzo que hacen los militares al hacer su trabajo, al cuidar de nosotros y la ciudadanía. Por favor, respeten y no confundir la palabra activo a activo de gay. No es lo mismo.
3: Es muy bueno.
0: Los mensajes que le han llegado.
3: Es muy bueno que lo haya aclarado también, boludo. Es muy bueno.
1: Hay que aclarar todo bien, día, cómo se malinterpreta todo.
0: Che, ¿cuánta comida hoy? Qué lástima haber venido a las pibas, se lo perdieron. Mucho morfi.
1: Bueno, el lunes que viene.
3: Igual estoy pensando en un guiso, boludo, de que estuvieran hablando ahí. Buah.
0: ¿De qué?
3: De que arrancaron con ese.
0: Vamos con la peli y Renzo, lo último.
3: ¿Nos van a comer guiso?
0: Sí.
1: Yo hice guiso de lentejas para el cumple de mi sobrina. Y bueno, sí, llegué a la
3: conclusión. ¿Te consideras buen cocinero, Leo?
1: Me gusta cocinar.
3: Vendete.
1: Me gusta cocinar, yo siempre lo digo.
4: Ya es un montón.
5: Che Sabello va a cocinar y cada chufa le va a probar.
0: Esa canción, ¿sí?, tenía un metamensaje.
3: ¿Cómo? ¿Un mensaje subliminal?
4: No, que resuma, que ya sepas cocinar y te guste cocinar o que cocines ya suma un montón, porque los hombres, la mayoría, más que un asadito.
3: Bueno, estás generalizando.
0: El que es re buen cocinero.
3: Desconstruite, por favor, te lo pido.
1: Perdón, yo cocino
0: muy bien. Pedazo de hijo de puta es muy buen cocinero. Muy buen cocinero.
3: Yo también cocino.
0: ¿Serio?
3: Sí, cocino todo.
1: Yo fui humilde, alderete. Se ve que la palabra
0: humilde. Yo
1: cocino muy bien.
0: Yo lo digo.
8: Pero ella dijo que los hombres no cocina, dijo.
1: Que no generalizó, dijo.
4: Los hombres no cocinan más que un asado, pero no dije que todos, dije que el gran porcentaje.
3: Sí, pero vos decís los hombres.
1: Yo en el asado, a mí se me critica que soy lento para hacer el asado.
4: Pero debe quedar muy rico porque.
1: Sí, yo hago las cosas a su tiempo. Apurar las cosas están mal.
0: Cuando yo fui a conocer, cuando fui a conocer a mi ex suegro, me dijo: mirá, yo no piden mucho, pero mi ex novio hacía asados, me dice.
3: Ya, fuiste.
1: Yo miraba chiquitito.
0: Y yo le dije, mi ex novia no me pedía, boludo, ese que no sé hacer. Aprovechaba las cosas que era bueno. Y bueno, y por eso no prosperó.
3: Bueno,
0: Vamos con películas. Lo último. Esta era una consigna para volver entre nosotros, el último ratito. No le decimos como consigna oficial porque era muy genérica, pero la gente del chat también se puede sumar. Que la vimos Jess y yo la película, nada más, al final. Bueno, eso no la viste, Obsesión.
1: ¿Quieres
3: venir,
1: Jessy, un cachito a hablar?
3: ¿En qué año se estrenó esta? ¿Se estrenó ahora?
0: Este verano.
1: Vení acá si te ve la gente.
3: Antes no la vi.
1: Así le va. El otro día levantó cuando vos mostraste el sushi. No sabemos todavía
3: por qué. Che, Maggie sabe cosas, ¿eh?
0: ¿Qué sabe?
3: Todo lento el Leo. No sé qué quiso decir, ¿eh?
0: Todo lento el Leo.
3: No sé,
0: ¿eh? Sí.
1: Fíjate. Fíjate si soy lento para todo.
3: Bueno.
1: ¡Esa!
0: ¿Pero quedaste vos, bola? ¿Nos juntamos? ¿Nos agrupamos? ¿Eh? Ah, bueno. Apretá un par de botones ahí. Creo que está mano la botonera. Porque esta película Obsesión es del género terror. Jessy no le gustó tanto. A mí me encantó y se está nombrando mucho en todos lados. La premisa es... Yo puse abajo el ejemplo de el capítulo de la pata de mono de los Simpsons. Porque es el director se inspiró en ese capítulo para hacer la película.
3: ¿Pata de mono?
0: Claro, sí, cuando los dedos se iban moviendo.
3: Es muy bueno ese capítulo, boludo.
0: Claro, y
3: es muy bueno.
0: De terror y de cada dedo era un deseo.
3: Y dijo, yo voy a hacer ahora, una peli
0: de terror en base a eso.
4: Ah, no sabía eso.
0: Eso que tiene ella en la mano es un palito, una ramita que vos la quebrás y te cumple el deseo. Pero el deseo viene con una consecuencia, que es que la mina se pone en plan de stalker asesina. Y bueno, la peli es de terror.
3: ¿Te acuerdas la peli esta que era Al Diablo con el Diablo?
0: Claro, la de Brendan Fraser.
3: Que esa también era, claro. le cumplía el deseo, pero después terminaba, no sé, siendo al cártel mexicano y lo querían matar.
0: Ahora en Ronda vamos a jugar a eso, pero antes, muy buena peli. Yo en la crítica en el Instagram, creo que hacer el chivo buena. También, puse que generar, y no sé si miedo, porque el miedo es para el que se asusta, pero incomodidad desde una toxicidad de pareja. Eso sí. Es un relogro, la película te tiene todo el tiempo ahí.
3: Recordemos tu Instagram de película donde haces crítica, por favor.
0: Ahí la vamos a poner después, pero si es FDG y Majo Periseries, que lo actualicé, amigo.
3: Puso un montón muy bien, amigo.
4: Igual yo a esa reseña no la comparto.
0: ¿Qué opinas vos?
4: No me parece que está buena la película, es demasiado fantasiosa en muchas partes de la película.
0: Ella busca un terror que sea más creíble.
3: Me gusta,
4: claro,
3: me gusta.
4: También, sí, yo compro. Muy fantasiosa. Pero después, en el sentido de que se habla mucho de esto de que te hacen magia negra o los amarres, qué sé yo, te deja un poco flasheando de que tiene que ver un poco con eso, porque él pide un deseo de que ella tenga una obsesión con él y pasa eso. No,
0: en realidad pide que se enamore de él.
4: Claro,
0: pero sí, la mina se obsesiona por ese mismo...
3: Che, ¿en dónde está esta peli? Porque ya la quiero ver,
0: boludo. Está online o las aplicaciones Magic TV, todavía no está en ninguna aplicación de
3: la oficina. Ah, ok, y la puedo ver en...
0: Bueno,
3: ok.
0: Te paso
3: el link después.
4: Pirata y John. Te pasamos una aplicación.
0: Lo que dice Jessy es una apreciación que para mí está bueno, pero es más difícil que haya películas de terror real. Porque el terror real es entrar a la deep web y buscar cosas que pasan en serio.
4: No lo digo por el tema del terror, más que nada porque se le ve mucho a las hilachas en algunas partes, como cuando le tira así, le pega contra... Creo que le pega con un pedazo de cemento, no sé qué, está en el auto y le hace ¡pra! La mina.
3: Vos decís los efectos.
0: Bueno, efectos especiales.
3: Ah, la amiga, sí.
4: Claro,
3: sí,
4: los
3: sí,
4: efectos sí. especiales son como demasiado. Algunos son.
0: Es una peli con un presupuesto, por eso también es doble mérito, porque es al día de hoy la película de terror más taquillera.
3: Claro, pero ¿es terror o es?
0: Se considera un thriller psicológico, claro, sí, barra
4: no sé
0: suspenso.
4: Si es terror.
0: Son las mejores películas de género que vi últimamente, no son de algún terror real, de que cosas que puedan pasar.
4: No, es más suspenso.
0: La sustancia me gustó. Hay una que se llama Backrooms, que la vi el otro día, que está muy buena, que se basa en los videos. Usted busca Backrooms en YouTube y hay unos videos que aparecieron en la cuarentena de 2020, que es un recorrido por casas subterráneas que son eternas, que de un lugar pasas al otro y el terror te lo genera el espacio que no sabes qué va a pasar en el próximo cuarto que entras. Hay un juego también.
4: Hay mucho de eso en Estados
0: Unidos. Bueno, y acá este tipo hace la película que también está muy buena y no pasa nada puntual. El terror es el loco entrando a lugares y pasa que siempre dan un vuelco fantasioso también. Es complicado. Sí.
3: Ese. Tipo, destino final ya da más risa que... Qué cosa, terror.
4: ¿Viste que dicen que los fantasmas en la Argentina no prosperan porque no tenemos sótanos? Claro, las casas son muy chiquitas, no tienen lugar para esconderse.
0: Anoche vi un peliculón que es peliculón salvo el final, que es una nueva Netflix que se llama La Última Casa. ¿La vieron?
3: ¿La Última Casa?
0: No. La Última Casa, es un matrimonio. El actor es el que hacía del mafioso este colombiano en la serie, el Michael Moura, el brasilero.
3: Sí.
0: Él con una japonesa conviven en una casa y es como una cuarentena, no pueden salir. Pero pasa que hay un poder sobrenatural que les cierra las puertas y se las sella y no pueden salir. Ahí ya arranca Bolacera y terminan apareciendo bichos ahí que nada que
9: es
0: ver.
9: Es como la película esa 13.
3: Horrible, bueno.
9: De la llave, que era también de terror. ¿Cuál? Que eran 13 fantasmas y todo eso.
0: Que se pegaban en la pared esa.
3: Sí. Que era toda una casa como que en realidad era todo que habían encerrado ahí
9: a 13 fantasmas.
3: Vos sabés que una cárcel. Hay una peli que a mí me gustó mucho que sí me causó
0: miedo. Poné la foto número de mientras la número 2.
3: Como hablamos nosotros, o sea, que es algo que quizá puede llegar a suceder, es No Respires.
0: Fricción en el 4.
9: Sí.
0: Que está la mina.
4: Yo la vi. Yo te iba a decir esa. A mí también me pareció buena.
0: Ah, la tengo que ver.
3: La de No Respires. Bueno, esa. Te causa. Es, A ver, vos la ves y dicen es suspenso. Bueno, acá yo lo veo terror, pero cuando yo la vi en Netflix decía suspenso. Y digo, bueno, pero este es el verdadero terror, me parece. Porque es algo que realmente te da terror. Vos estás en tu casa y decís, bueno, esto puede llegar a pasar.
4: Tal cual, yo opino que el terror es eso, como cuando tiene mucho que ver con la realidad. Como que puede llegar a pasar, porque después hay que tenerle más miedo a los vivos.
0: Pasa que también, a mí por ejemplo una película que me había encantado, me pasó dos veces. Una es esta que está el pibe en el bosque todo el tiempo filmando con una cámara, el proyecto Blair Witch, sí. Que a todos nos asustó en su momento y después nos enteramos que era bolazo, porque te vendían que era verdad, como era la cámara en mano.
1: Es que aparte cuando te dicen basado en hechos reales, ya, ahí ya estás. Sí.
0: Y después hay una película que se llama El Cuarto Contacto, que está la mina de Resident Evil, Mila Jovovich esa, sí. Que la mina es como una investigadora y encuentra cassettes con comunicaciones fantasmales medio raras. Y la película cuando la sacaron al cine te decían que eran grabaciones reales. Y muchos años después se supo que era mentira. Yo soy capaz de comprar como que esto me asusta en serio y después resultó que era cualquier cagada. ¿Abrimos el juego? Empieza Juanjo. De ahí para acá. Opa. Un deseo, una consecuencia. Oh, un deseo, una consecuencia. Un deseo, una
4: preparado,
0: consecuencia. Boludo. Yo también. No, pero la tenés que decir en el momento. Vos andás pensando qué desearías.
9: Y ya la consecuencia.
0: ¿Vos qué desearías?
3: Pasa que en sí no deseo nada. Pero para entrar en el juego, no tener problema económico, estar bien económicamente. O sea, que bueno. Yo quiera comprar lo que quisiera comprar y listo.
0: Bueno, Juanjo.
3: Muy banal, ¿no? Pero no, bueno.
0: Juanjo quiere la ramita, va a tener mucha plata, pero le va a crecer un pito en el culo.
1: ¿Para adentro o para afuera?
4: ¿Qué
0: tiene que ver? ¿Para afuera?
4: Yo pensé que tenía algo que ver la consecuencia.
0: No, es una consecuencia porque no todo es bueno en la vida. Lo que dice esta película es eso. La mina se puede haber enamorado y ya está, y está todo bien. Pero se fue todo para un lado.
3: Un pito en el culo.
0: Claro. No, ya está, no
3: puedo. Pero puedo culiar doble, boludo.
0: Claro.
3: O sea...
0: Y pero cagás por la boca.
4: ¡Ah! ¡Estás flasheando, boludo!
9: ¡Ah, amigo!
0: ¡Flasheaste! Por bueno, la boca. Yo te voy a decir mi deseo, Jessy. Yo rompo el palito.
9: No.
0: Deseo una noche de sexo con Scarlett Johansson.
1: Pero no se te va a parar el pito.
0: No, pero tiene que responder ella.
4: Ah, tenía que responder ella.
0: Claro, es así.
4: Ah,
0: no,
4: ¿cuál es?
0: No
4: sabes cuál.
0: No, pero ahora tengo que pensar otra.
4: ¿Tengo que pensar otra?
9: Ya te
4: es que esa es...
0: Esa es la obvia, pero es que se me siente la boca, no importa.
4: Y la obvia, y la otra sería que... o sea, se te va a cumplir el deseo de que vas a tener sexo con ella. Pero... Que a ella no le gusta.
0: Ah, bueno.
1: Eso le pasa a todas las chicas que están con nosotros.
3: Es muy buena, Jessy. Es muy buena,
0: Jessy. Si no le gusta una cada tres, menos le va a gustar a Carlos.
1: Descogida no es.
3: Pero para mí,
4: imagínate que vos estás escogiendo y la mina te está haciendo cara como ay.
0: Descogida no hay, dijo.
1: Descogida no hay.
3: Bueno, pero eso lo piensan ustedes. El hombre cuando está ahí muy caliente ni piensa en eso. Yo sí lo pienso.
0: A empezar. Buenas noches, Belén.
3: Pero te puedo decir yo, uno.
0: Sí.
3: Se te cae el pito, boludo, después.
4: Ahí está.
0: Ahí está, sí. Bueno, pero estuve con el Carlos Johansson.
4: Pero ya estuvo.
3: Y pero se te cae bien el pito.
9: O Carlos Johansson te da vos.
0: Claro, me hago gay.
9: Eso es la pasía.
3: Y bueno, pero si es Carlos Johansson.
0: No, respeten el orden del juego. Ahora vos.
4: Bueno, yo voy a decir una más real. Un deseo que tengo, que quizás...
0: El mío fue real también.
4: Me gustaría tener una casa al lado del río. Esa sería como medio unido con la de mi marido.
0: Deseo una casa al lado del río, claro. Pero...
9: Y la consecuencia que se decida todos los días.
4: ¿Que se te
1: qué?
9: Crecida de río.
1: Ah,
0: crecida de río.
1: Que se te inunde.
0: Está bueno, es más lluvia, pero está bueno, está interesante. Ahora vuelve a pasar tu deseo a Galazo.
9: ¿Qué puede ser?
0: Habló al micrófono y pasó la nota.
9: Ni. Un deseo. Per ganar a Boca la séptima.
0: Ahí va. Pero.
1: Pero. Uy, me cagó porque pensé que iba para otro lado.
0: Pero Argentina no gana nunca más mundial.
1: No, por eso sí. Ay,
3: seguro no. Eso no afecta a todo, boludo.
9: No afecta a todo.
0: Pero, a él,
1: no te dejan entrar nunca más a los boliches.
9: Bueno, lo acepto.
4: Pero una boludez.
1: Mentira, no, no puede dejar los boliches. Es re putañero.
0: Leo, tu deseo a Juanjo y cerramos con la respuesta.
3: A ver.
4: Pero le va a buscar la vuelta para mí. Va a terminar en lugares esos medio.
2: Te cague.
10: Recibirme y volverme millonario.
3: ¿Recibirte de qué?
10: De contador. Perdón.
0: ¿Todavía no te recibiste?
10: No.
3: Pero vas a tener. ¿Cómo que se llama? Dislexia.
4: Bah, pero es una boludez.
3: No, porque el contador.
10: El número del contador.
3: Por eso.
4: Ah, ¿qué puede pasar? Claro,
0: tenés razón. Yo quería tirar la contra nomás.
3: Sí, sí, que el mío, el mío es mucho más cultural, ¿viste? Uno sí, es.
4: Ahí está.
0: Muy bueno, bueno. Ahí estuvimos. Bueno, repito, el chivo es @fdg_peliseries porque estoy contando lo que vean ahí es porque me gustó, no es que subo un posteo y digo, esta no me gustó y le doy tres pititos porque...
3: Amigo, ¿puedo recomendar una peli?
0: Obvio, ahora es el momento. Van a contar cada uno lo último que vio si quieren. Y
3: que me dejó pero traumado como dos semanas hasta que más o menos me lo olvidé. Fractura.
0: Ah, una serie.
3: No.
0: O la peli.
3: Es una película.
0: Hay una serie de este tipo en Netflix también. Esa es la que la hija desaparece y...
3: Amigo,
0: no sabes, sí, película.
3: No la spoilé porque
0: no.
3: Vio, es una locura, boludo.
0: Salió en la cuarentena. Es un tipo que desaparece la hija en el hospital y no entiende nada por qué. Y bueno, tenés que ver el proceso. Ay, de...
3: Es que...
4: No, ni en pedo la
3: vi. Yo no la quiero ni mirar de vuelta porque te juro que me dejó re mal. Porque digo, boludo, no, si lo que estoy
4: la
3: viendo...
4: Hija, no.
0: No, desaparece la hija.
3: ¿Y si lo que estoy viviendo no es real? Claro. Me dejó re loco.
0: Mirá, te contamos los primeros 7 minutos. Desaparece la hija y cuando él entra al hospital y la reclama, nadie la conoce, ¿entendés? Entonces te lleva a la película a pensar si el tipo está loco o están todos actuando en contra de él, ¿entendés?
2: Es como parecía la serie de Netflix de Te Buscaré.
4: Igual, nada que tenga que ver con niños podrías mirar porque soy madre de
2: un niño. No, esta
0: serie te... Chiquitita no porque eran todos huérfanos tampoco.
3: Y mirá qué mal valorada está, boludo.
0: ¿Y vos qué es lo último que viste? ¿Qué te gustó?
4: La última que vi que me gustó.
0: ¿Serio?
4: Ah, estas, las de las amigas, que son dos mujeres, que una es...
0: Ah, la que es reporno, ¿esa?
4: No, la que la mina, son dos.
0: Ah, porque pasaste dos, una es esa y la otra era la que juega con juguetes sexuales.
4: Ah, ok. Y la otra está buena.
0: ¿Cómo se llama esta que dijiste, la de la sicaria? ¿Te acordás?
4: Se llaman Hasta que la muerte nos separe.
0: Ahí va.
2: Ah, sí, la he visto.
10: Tengo un chiste.
4: Creo que es así.
3: A ver.
0: ¿Cuál es Netflix, disponible en Netflix, perdón.
4: No,
3: a ver, Leo.
4: Es esa porque es de Prime,
3: perdón. ¿Cuál es el chiste?
10: ¿Cuál es la diferencia entre la gente normal y los curas?
4: Vivas o muertas son.
0: Ah.
3: ¿Cuál?
10: La gente normal tiene un niño interior.
3: No, bueno.
0: El remate se dijo solo, no te preocupes.
3: Sí, tranquilo. Es como el que le contaron a Yayo por teléfono en Olga.
4: Sí, esa es.
3: ¿Cómo es un exorcismo a la inversa?
0: Ah, en Prime Video.
4: Ajá.
3: No, si quieres saber por qué.
4: Esa está re buena.
3: Después
4: que está en YouTube.
0: No, chiste sobre la pedo.
4: Te cagas de risa. Y es cortita, son 8.
0: ¿Vos, Leo, qué es el último que viste que te gustó?
4: Ay, Euforia. La última de Euforia es terrible.
0: ¿Empecé Euforia?
4: Vi
0: el primer capítulo, lo vi ayer.
4: Me iba a decir algo, bueno. Pero la vi y me quería... Mi marido quedó como...
10: La vi drogada. No,
0: me gustó, sí, ¿sabes qué? Sí. Primero que la vamos a Zendaya, sí. Después la semana que viene vamos a hacer el debate que se está dando vuelta en Twitter de que Zendaya es linda o fea, ¿vieron? Se está moviendo eso en Twitter. Ay, pero
10: para mí, Zendaya es súper tóxica.
4: La chica que... ¿Cómo se llama la que es trans? Estoy enloquecida.
0: Ah, la trans, la amiga.
10: ¿Cuál?
0: A mí me encanta Sydney Sweeney.
4: Es una baba.
0: Hay una actriz trans.
3: Es una rubia.
0: Sí.
3: Sí,
4: la vi. ¿Cómo puede ser más hermosa?
0: Yo pensé que era una mina haciendo de trans. ¿No es un trans en serio?
4: Es un trans en serio, sí.
0: Sí, está muy linda.
4: Es muy linda.
3: ¿Sí o no, Marino?
0: Sí.
10: Sí, señor.
0: Ayer vi el primer capítulo. Me gustó que pasa mucho en un solo capítulo. Por ejemplo, en un momento había pasado de todo, habían presentado así un montón de personajes y iban 20 minutos recién. Había pasado de todo, me gustó. Ahora voy a decirla.
4: Es muy buena, boludo. La última temporada.
0: Y aparte está Sydney Sweeney ahí toda estetada, hermosa.
10: Che, la película que vos me habías... ¿cuál fue la de...?
0: El día de la revelación.
10: El día de la revelación.
0: ¿Te gustó?
10: La verdad que me gustó, pero me dejó el final recontrabierto.
0: Sí. Bueno, porque esa película la rebardearon. Yo estoy tirando buenas críticas de pelis que a veces no las valoran bien. Esa la rebardearon, a mí me gustó.
10: Es que para mí, si bien es flashera...
0: El día de la revelación, la última de Spielberg, que él habla de las...
4: Mostrame ahí, porque yo soy mala con los nombres. Viste que recién estuve 2 horas para...
10: Es de extraterrestres. O sea, es como que hay una revelación de que existen los extraterrestres.
0: Mañana voy a subir un posteo de varias pelis sobre extraterrestres.
4: Bueno, que la serie esa de Bondix es una Dominatrix, se llama.
10: Dominatrix.
4: Ajá. Es una mina que cumple deseos de gente que, no sé, uno le gusta vestirse de perro.
10: Sí.
4: A otra le gusta vestirse como pingüino.
0: Ah, sí, yo sé cuál es. Mira, turbia.
4: Es turbia, pero o sea, es como que no puedes dejar de mirarla del otro
0: lado. ¿Una serie o una película? Un vestido de perros en el comedor de la mina.
9: Dice Leo.
10: Es que...
4: Wandix, o... ¿Cómo se
10: dice? No, pero ¿serie o película?
4: Es una serie.
9: Una serie.
4: La primera temporada es más turbia y más copada, como que te queda así, media...
10: Claro.
4: ¿Viste que tienen eso de que los hombres les gusta que le digan cómo les mide el pen y qué sé yo, supuestamente?
10: Es que sí, el Dick Rates.
4: Bueno, y en una hay un chabón con un micro pene y como que se ve todo, ves todo lo que pasa ahí.
0: Maggie puso la séptima medalla.
10: Todo el mundo BDSM, en realidad.
4: Ajá, bueno, sí, sí. Te va a gustar la serie esa voz.
0: El cuento de la criada está mirando Jackie.
10: Me expuso un poquito. Sí, ¿no? Pero bueno, sí, sí.
0: Leo, mirate, sí, si te gustó el día de la revelación,
10: sí,
0: que a mí me gustó mucho, me gustó más que esa Proyecto Fin del Mundo de Ryan Gosling,
10: ya está
0: muy
10: vi.
0: Buena, ¿la viste?
4: Ya, yo también la vi.
0: Muy buena peli. Y doble mérito porque es todo el tiempo él bancando, él y los efectos especiales y la trama, como que se podría volver monótono y en realidad la sostiene muy bien el loco.
10: Sí,
0: muy
10: sí,
0: buena
10: sí.
0: peli, me encantó. Iba a decir algo más y me olvidé. Nada, bueno.
10: A mí todas esas películas, todo lo que es de extraterrestre y todo, a mí me gustan porque siento que tranquilamente puede ser algo que existan.
0: Mirate en Netflix documental, es un documental de hechos reales, gente que cuenta abducciones y eso. Proyecto OVNI Descalificado se llama, es una serie de 6 capítulos en Netflix y te actúan con animación esos momentos donde estas personas vivieron las abducciones,
10: claro,
0: con toda información que revelan. Uno de los encargados de desclasificar cosas en Estados Unidos era uno de la banda de Blink 182, el guitarrista.
10: Ajá.
0: Terminó en la Casa Blanca laburando. Un dato al pasar. Y de lo último que vi, te va a gustar mucho a vos, Jessy, porque trata sobre madres solteras. Esta serie está en Apple TV, pero la podés conseguir en esas aplicaciones raras que vos pirateás. Margo tiene problemas de dinero, es muy buena. Es muy graciosa y muy tierna y tiene su parte de drama.
4: Ah, yo pensé que tenía que ver mucho porque hay una serie donde meten a una mina en una relación y se arma un trío y terminan teniendo un hijo.
0: Pensé que... Nada que ver.
4: Pero porque hay muchas series o películas que tienen que ver con la misma trama, dije, ah, debe ser la misma.
0: No, esta es Helen Fanning, que es la hermana de Dakota Fanning, que estoy enamorado y aparte actúa divino. Es una piba que tiene un hijo con su profesor de la universidad.
10: La rubiecita.
0: Sí, el tipo no se quiere hacer cargo, entonces ella tiene que criar a la piba sola, con un poco de ayuda de los padres. Entonces la piba, una vez que nace la bebé, se mete en OnlyFans. De base es básica, pero el proceso es cómo la prejuzgan a ella, el proceso de enjuiciar, de mandar al frente al profesor, de que sí, qué sé yo.
4: La oveja detective está re buena también.
0: Muy buena, muy graciosa.
4: Muy buena está.
0: Así que bueno, para más información entran a Instagram y está todo ordenadito por plataforma ahí arriba, Juanjo, mirá. Un día te despertás y si quieres ver algo en Disney, entonces entra ahí.
3: Ah, muy bueno, amigo.
0: Claro, todo ordenadito.
3: ¿Y Netflix?
0: Netflix.
3: ¿El Zócalo de Netflix ahí o no?
0: Sí, quería ver.
3: ¿Está?
0: Sí, están todos. Netflix película y Netflix serie.
4: Hay una aplicación que se llama... No sé si no... No pasa nada, ¿no? MQL, que puedes mirar todas las películas. Lo único que tiene son link.
10: Me culié.
4: Vos podés ver las películas. Y está todas las películas. Lo que sí que algunas están muy
0: pirateadas
4: y se ven muy feas.
0: Ah, la aplicación de Streamio. Pues es que nunca me enganché con las aplicaciones porque como tengo la notebook conectada al proyector, lo pongo con Ana y mando todo por ahí. Ah, para los pobres. ¿Qué está en Apple Store?
4: No, tenés que bajarla con el código de...
0: Ah, ok.
4: Creo que MQL.
0: Así que bueno, después vamos a hacer un videito corto con todas las que nombramos todo y vamos poniendo las imágenes ahí para tipo a modo de recomendación de películas también. Bueno, gracias a Juanjo y a Alde por bancar acá la parada siempre.
3: De nada, amigo, es un placer siempre.
0: Juanjo, un remador que siempre dice que sí. Vos también, ¿tuviste calladito hoy?
10: Y
0: a diferencia de otras veces.
4: Sí,
0: muy mansito.
4: Bueno, igual yo estuve re charlatana y eso que viene de Maruma.
0: Nada, pero bueno.
9: Bueno, a poquito.
10: Menos mal. Pero
0: la vez pasada hablaste un montón.
9: Y menos mal que te soltaste.
0: La primera vez.
9: La segunda vez soy más tímido.
0: Ah, para que lo tengan en cuenta las chicas.
10: La primera te reviento, te reparto. La segunda no se
9: va con amor.
0: Bueno, y un saludo a la otra cajeta que...
4: Gracias, bueno, chicas, nos estuvieron bancando ahí en el chat.
10: Que gracias, siempre haciendo el aguante también.
9: El lunes, si no trabajo esta tarde, puedo venir, no tengo drama.
10: ¿Cuándo?
0: Siempre un sobador de mate.
10: ¿El lunes que viene?
9: Si no trabajo.
10: Estamos nosotros te llamamos.
9: Obvio.
3: Ah.
9: Sí, yo fui tu tercera opción hoy.
10: ¿Eh?
9: Fui la tercera opción hoy, ¿no?
10: No, la yo, claro, no, no sabés la cantidad de gente que se bajó.
4: Camino hablando de eso y yo venía muy
0: no, bien. Le vamos a decir la verdad, le vamos a decir la verdad. Nuestras primeras dos opciones masculinas siempre van a ser ustedes dos, porque sí, los que ya vinieron una vez y claro, ya le casaron el flash, suma. Pero hoy la búsqueda era mujeres, intentamos claro, por ahí primero, pero no hay tantas mujeres.
9: Ah, yo te puedo conocer.
10: No hay mujeres graciosas.
0: No, pero tiene que ser alguien de confianza nuestra. Qué también. Raro, no es que cada una comentario nueva, ¿entendés? Buscamos y no, mandamos varios eso, mensajes.
4: Que se adapten a nuestro humor también, porque pues ya eso vieron que...
0: Nos, te digo a las que les mandé, mira, les mandé a Cande, mi ex compañera Margarito, no podía, porque es una madre full time. Le mandé a Caro Ponce León de Varietales y se copaba, pero hoy tenía clase de improvisación a la misma hora del programa. ¿A quién más le mandé? Le mandé a Mommy Jardina, no podía.
3: Ah, mirá vos.
9: No, no podía.
0: Sí, claro. Ahí.
4: Claro.
10: Y no pudo venir nuestra Mommy Jardina.
0: A mí igual. Le mandamos un saludo a Maggie y a Jackie. Vuelvan el lunes, cajeta, cuídense. A toda la gente de FM Omega, a través de la FM 96.3 y por supuesto el canal de YouTube, que tiene que estar suscribidos.
10: Suscriptas.
0: Sí.
4: Suscribidos, ¿no? Suscribidos.
0: No, en Villafor le decimos así.
4: Ah,
0: y acá la mujer que maneja las redes sociales, que mañana vamos a subir el video del sushi. Quedó re piola.
10: Quedó muy bueno. Ah, sí, la sí, gente estuvo muy conforme cuando ella mostró el sushi la semana pasada.
4: Ay, yo después lo miré y no se vio nada.
10: Sí, bueno,
0: no, tenemos un video completo para subir donde hacemos los comentarios, todo va a salir
10: Pechugas mañana. Chubas la Así le que mandamos un muy feliz día del niño para todos los niños el domingo
4: ay,
10: que viene.
4: Feliz día, claro,
0: porque
4: mi
0: es
4: amor,
0: lo mismo. Nosotros hacemos el especial
4: hermosa,
0: el lunes acá, pero no va a llegar.
4: Con toda mi alma no vas a ver esto porque papá y mamá no te dejan ver esto, pero.
0: Sacar una foto con el
4: te
0: regalito
4: amo.
0: De
4: Obvio,
0: de
4: los comunes. Si le va a encantar. A los chicos hay que regalarles dulce o juguete.
10: Exactamente.
4: Nada de ropa.
10: Exactamente. Es el día del niño. Tienen que jugar, tienen que divertirse y nada de andar adelantándole
0: claro
10: las edades.
9: Sí.
10: No me sale con no me salió la palabra. Me trabé en el
3: y
10: momento.
3: A los nenes le regalan pelota y a las nenas le regalan muñecas.
10: Claro. Ah, bien.
4: Muñeca. Que sí era
10: muñeca o cocinita o todo para limpiar. Leo, una palita. No, no, no.
9: Leo, mandale saludos a tus niños perdidos.
3: A los chicos
4: ojalá
3: azul.
4: Ojalá a los varones le regalen más cocinitas. Así aprenden a cocinar de grande.
0: ¿Eh? Ah. Y que a las mujeres le regalen boleta a la luz así empiezan a pagar.
3: Igual vos sabés que yo estuve sondeando eso lo que dice ella y hoy en día son los hombres los que cocinan más que las mujeres.
9: Es verdad.
4: Ah, no,
9: sí,
4: no,
9: sí, es verdad.
10: Sí, sí, sí, sí, sí,
3: sí. Sí, sí.
9: ¡Bravo!
4: Saber en la casa de las mujeres. Vamos a hacer una encuesta a ver quién en la.
9: Dale, hagamos una encuesta.
3: Sí, sí, cuando quieras.
0: Ahora hacemos la red.
10: Se van a quedar atrompadas. ¿Podemos filmar?
0: Esto es muy televisivo, me gusta.
10: Sí, sí, sí, sí. El puterío vende.
0: Ahora iba a decir algo más y me olvidé. Una pelotudez.
3: Ah, ya sé, que a los hombres azul y a las mujeres rosa.
0: Ah, no, que dejen de hacer escuchar a los pibitos música del Elegante, la Juáquez, que Miriam Bernet, todo eso.
10: Totalmente.
0: Volvamos a la vieja usanza. Yo tenía 9 años y escuchaba las canciones del Topollillo que te enseñaban qué dedo era cada... ¿Cómo se llamaba cada dedo? ¿La conocen?
4: Sí,
9: sí.
3: Yo no sé, cómo se llama cada dedo.
0: El meñique se llama Enrique, el anular Julián, el mayor Melchor,
10: el índice
0: se llama Uri. Dice, bueno, estoy yendo al revés.
9: Sí,
0: el pulgar Omar.
10: Claramente una mierda era.
4: No te enseñó mucho, me parece.
0: Pero el orden no altera el factor.
3: Sí, al Topollillo lo aprendí cuando lo hizo Román así al claro, palco de Macri.
0: Entonces, vamos bajando el volumen de las músicas y nos despedimos. Gracias Renzo por todo.
10: Gracias.
0: Hasta el lunes, si Dios quiere, que descansen bien. Llegó la hora de acostarse y soñar también. Porque el lunes será otro día.
10: Momento falopa de la noche.
0: Gracias.
10: Muchas gracias.
0: No,
10: ya saben, pónganle me gusta, por favor, al vivo y después comenten.
4: Vayan a seguirnos.

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1: Me dirijo a vos que estás sufriendo con una infección en tu cuerpo. Por causa de esa infección, ya comenzaste a tener fuertes dolores. Son heridas que no cicatrizan. Por más que haces tratamiento, el problema va empeorando. Si esa es tu situación, escucha el caso verídico de Verónica, que sufrió durante años con celulitis en ambas piernas, y eso le causó que su piel se erosionara, se infectara, supurara líquido, dejándola débil. Así ella llegó a los días martes en la reunión de la sanidad. Presta atención, Verónica, contanos, ¿cómo que era tu vida antes de participar los días martes?
2: Mi nombre es Verónica Velázquez, ¿no? Y antes de participar de la cadena de sanidad, yo me encontraba con un gran problema de salud en las piernas, en ambas piernas, debido a un proceso que se llama celulitis en piernas. Y a raíz de eso se me empezó a erosionar la piel como si fuera sequedad, después empezó a infectar y después empezó a supurar líquido. Eso me ponía muy débil, muy decaída, porque no podía apoyarme, no podía caminar, me dolían las piernas, sentía la sensación realmente de la supuración, era como si me hubiese tirado aceite hirviendo en las piernas. Yo dormía afuera, ventilada, como decir, tenía que estar abajo de un ventilador porque sentía mucho calor en las piernas. A raíz de eso ponía también toallas frías con agua helada para que esto se desinflame. Era solo que con el tratamiento se iba a desinflamar y por consecuencia se iba a restaurar, opinión de los médicos. En vez de ir para una recuperación y posiblemente una restauración de la piel, eso se agravó. A continuación, estuve 5 veces internada. Las 5 veces se hizo un tratamiento diferente. En la última se hizo el último tratamiento más fuerte, con los antibióticos más, y hasta que los médicos me dijeron, ya te pasamos la última forma de antibiótico posible. Recibiste en un mes lo que tendrías que haber recibido en un año. Me dejaron que yo vaya a mi casa y si se agravaba, que volviera. Empecé a escuchar la radio y ahí hablaban, ¿no?, de los días martes de sanidad. Ahí yo pude ver una pronta mejoría. Primero fue la izquierda, después fue la derecha y así fue progresivamente sanándose hasta que hoy está totalmente restaurada la piel sin ninguna secuela. No hubo necesidad de pasar por cirugía plástica. Hizo una restauración la fe que en tan poco tiempo, porque el promedio de restauración, propiamente dicho por un dermatólogo, era 9 a 1 año. Se hizo en 6 meses. El hecho de haber buscado las cadenas de sanidad despierta una fe en la persona. Pero a veces es necesario una fuerza mayor. ¿Por qué? Porque Dios tiene siempre la última palabra, sino que a su vez te genera una situación de fuerza para que cada día puedas luchar, que con la mano de Dios es luchar con una certeza. Esa es la palabra justa, con una certeza. Y esa palabra de Dios es certera, no falla, no se tarda. Él responde en el momento justo. Después de participar los días martes de sanidad, Dios restauró no solo la sanidad total y completa de mis piernas, sino de toda mi salud por completo.
1: Hoy Verónica, ella está curada. La enfermedad que estaba infectada, que la dejaba débil, sin fuerza, que la dejaba postrada en la cama y con fuertes dolores, llorando, hoy ya no está más. Ella fue, inclusive, internada 5 veces, con tratamientos que no resultaron. Pero cuando ella aceptó el desafío de participar los días martes, el milagro aconteció y no será diferente en tu vida. Vos que estás enfermo, tienes un familiar que está sufriendo a causa de una enfermedad, en este día martes, la oportunidad de vos participar, tocar en el manto de poder y vamos a determinar que el milagro acontezca en tu vida. Sí, aquí en Campana, a las 8 de la mañana, 10 de la mañana, 16 horas o a las 20 horas, en el Templo del Universal en Campana, Avenida Varela, 1160. 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Dedico este lindo tema a todos los que nos escuchan ahora por la primera vez.

0: doy la bienvenida a vos que me escuchás ahora por la primera vez. A todos los que nos escuchen, inclusive ahora, desde la ciudad de Arrecifes. Sí, vos que me escuchás desde la ciudad de Arrecifes o zonas aledañas. En este día martes, atención, en este día martes a las 15 horas vamos a tener esa reunión donde vamos a determinar que el milagro acontezca en tu vida. Vamos a clamar a Dios en favor tuyo y de tu familia. El milagro va a acontecer. Sí, será en pleno centro de Arrecifes, en el Salón de Eventos Canela. Toma nota. Salón Canela, calle Ramón Lorenzo 175, en este martes a las 15 horas. Sí, invita a tu familia, amigos y desconocidos, llévalos, porque vamos a determinar que el poder de Dios venga a entrar y el milagro va a suceder. Como ha sucedido en la vida de estas personas que vamos a escuchar ahora.
1: Mi nombre es Mabel. Yo tenía síntomas, tenía náusea, mareos constantes, tenía dolores como contracciones. Ahí fui al médico. El médico me dijo que puede que sea un embarazo y yo le decía no. No puede ser porque tengo ligadura de trompa. Y ahí me revisó, me dijo que sí, que era un embarazo, porque tenía el útero aumentado de tamaño. Ahí me mandó ecografía, me hice la ecografía, aparte de eso tenía hemorragia. En la ecografía no me salía nada, que no se sabía el motivo por el cual era el sangrado. Bueno, volví a ir al médico, me mandaron otra ecografía, ahí salió un pequeño mioma, que era chiquitito, como una pelota de tenis, más o menos, algo chiquito. Bueno, yo seguía, con eso ya me agarraron hemorragia, que eran un poco más fuertes, los dolores seguían, ahí ya tuve vómito, ahí ya me quedé en cama porque no me podía levantar. Me levantaba de la cama y era como que ahí me agarraba la hemorragia. Al quedarme en cama, se me normalizaba. Bueno, volví al médico, me volvió a revisar, me dijo que era un mioma bastante grande, que no era como me habían dicho, que era muy grande, había aumentado de tamaño. Bueno, entonces ahí le pregunté si había solución, me dijo que me iban a mandar pastilla, pero que no iba a ser, el resultado no iba a ser ese, que con pastilla no se iba a solucionar, no tenía solución. La solución era vaciarme. Entonces yo no acepté, me indigné y dije no. Comencé a participar de la Iglesia Universal, usé mi fe, hice mis oraciones, mis propósitos, perseveré y así fue que conquisté, logré mi sanidad. Gracias a Dios, hoy estoy libre, fui al médico nuevamente y el médico me dijo, no señora, usted no tiene nada. Hoy no tengo más hemorragia, no tengo más dolores, puedo caminar, trabajo, hago todo. No necesito estar en cama como estuve, gracias a Dios, estoy libre. Yo le diría a esa persona que me está escuchando en este momento que se acerque, que busque de Dios, que no dude, que no lo dude, que vaya. Que no espere, que no pierda la oportunidad. Solo Dios tiene el poder para todo. Nada es imposible. Para la ciencia es imposible. Pero para Dios nada es imposible.
2: Mi nombre es Rosana. Antes de concurrir a la Iglesia Universal, sufría de una enfermedad en la piel, cuyo motivo no encontraban los médicos una cura, de tantos años, porque yo empecé en mi adolescencia con esta enfermedad, era como una psoriasis, al pasar el tiempo se fue afectando más el cuerpo, se llegó a lastimar, a estar con escoriaciones, ya era todo el rostro, el cuerpo, no había un lugar donde yo no tuviera un eczema, ¿no? Porque los médicos me decían que era un eczema. Pero cada vez era peor la enfermedad que yo tenía. Asistí a los médicos, toda clase de médicos, facultad de medicina, hospitales de los mejores. Me daban inyecciones, me inyectaban, me daban pastillas, pomadas. No había nada que sanara la piel. O sea, tenía hasta mi rostro deformado por esta enfermedad que tenía en la piel. Y ni siquiera los médicos, con los análisis que me hacían, me llegaban a decir qué era lo que yo tenía. No dormía a la noche porque padecía insomnio, de lo que tanto me lastimaba la piel, de lo que me rascaba. Era muy nerviosa, estaba todo el tiempo enojada, malhumorada, no podía andar en el sol, al aire libre no podía andar porque la gente me miraba y me preguntaba qué era lo que tenía. Me afectó en mi sistema respiratorio porque empecé a tener asma, los resfríos me agarraban continuamente porque no, o sea, de la desesperación que yo tenía, de lastimarme la piel al rascarme y quedarme sin aire de respirar, era como que era todo un tormento para mí. Conocí la iglesia a través de una cuñada. Ella venía y, viendo que yo estaba tan mal que no encontraba una solución para mi enfermedad, me invitó a participar de las reuniones. Así llegué a la Iglesia Universal a hacer las cadenas de los martes, y día tras día iba mejorando. Mejoraba mi interior, ¿no? Porque como yo tenía mucho nervio, encontré esa paz los martes, podía dormir. La sanidad de mi piel fue algo que ni yo percibí ese momento, pero de a poco se fue sanando. Hoy estoy sanada totalmente. Mi piel está restaurada de una forma que ni yo podía haber pensado, y no tengo ninguna secuela de esta enfermedad, porque no me quedó ni siquiera mancha ni cicatrices de todo lo que yo había pasado con esta enfermedad. Participando de las cadenas los martes, fui sanada totalmente en mi piel.
3: Mi nombre es Blanca Angélica. Yo llegué a la iglesia con muchísimas enfermedades. Voy a comenzar por la principal, que era espondilosis anquilopoyética, una enfermedad degenerativa en los huesos, lo cual me trajo mucho, mucho trastorno. A mí me habían diagnosticado que a los 50 años no iba a haber más tratamiento para mí y que quizás quedaba postrada en una silla de ruedas. Tenía problemas de tiroides, nací asmática, tenía sinusitis, otitis, faringitis, amigdalitis. Abrías la heladera de mi casa y no era comida, eran todo medicamento, inyección. Tenía una enfermera al lado de mi cama. Sufrí muchísimo, la verdad que sí, inclusive desde nacimiento, porque el asma, que es crónica y que no se cura, para los médicos, ¿no? Eso me traía tos convulsa, alergias. Así que bueno, el sufrimiento era terrible, hasta que llegó un momento que a través de una persona me invitó a participar de las reuniones en la iglesia. Yo me resistía mucho porque no creía nada, hasta que bueno, llegué, participé de los martes de la cadena de sanidad, y paso a paso, porque no fue fácil, ¿sí? No fue de un día para el otro, perseverando, luchando, haciendo las cadenas, fui liberándome de todas esas enfermedades, gracias a Dios, ¿sí? Hoy realmente puedo decir que con mis 61 años soy feliz. Hoy tengo mi cuerpo libre. Es más, mis hijos no lo pueden creer a veces. Esa enfermedad incurable, que era la espondilosis anquilopoyética, que los médicos decían que no se podía curar, Dios me sanó. Dios, a través de la fe, logra milagros extraordinarios, ¿sí?
4: Mi nombre es María López, y antes de participar de los martes de sanidad, nosotros nos encontrábamos con una situación de salud de mi hija de 8 años. Era una cardiopatía del lado izquierdo del corazón, por lo cual se nos dijo que entonces mi hija iba a tener que depender de una medicación cardiológica o a posteriori una operación a corazón. El impacto de la noticia generó un malestar en la parte emocional de toda la familia, porque nos sentimos preocupados. Ella no podía saltar, no podía correr, no se podía agitar. Nosotros vivimos en un primer piso, así que tenía que subir lo más despacito posible las escaleras, porque si se agitaba le podía agarrar un infarto. Entonces era dormir a la noche, pero controlarle que respirara despacito, que durmiera tranquila, cero emociones. También en el colegio tenía que no hacer las actividades prácticas, no podía estar haciendo movilidad física y obviamente también le controlábamos hasta los tiempos cómo comía. O si iba al baño, si estaba bien, teníamos que dejar la puerta abierta, o si se bañaba, estar controlando que, por ejemplo, si tardaba mucho o si se agitaba para bañarse. Ahí la cardióloga lo que nos propuso es primero medicación. Nos mandó a hacer un electrocardiograma, después nos mandó a hacer un ecodoppler con color y después de esto venía a hacer una arteriografía, que eso es mucho más invasivo. Ahí es donde nosotros nos indignamos con la situación, pero a la vez nos preocupábamos porque nos sentíamos culpables de esto. No sabíamos cómo ayudarla. Entonces empezamos a participar los martes de sanidad. Yo sentía que como que no entendía muy bien lo que decía el pastor. Hasta que dijo una oración específica, que era lanzarse y creer, pero no con mis ojos viendo algo físico, sino que algo más allá, que era lo espiritual. Llegó entonces ese martes, que no me lo voy a olvidar nunca más, vinimos esa última reunión, nos fuimos y al otro día, el miércoles, fuimos a hacer el estudio del ecodoppler. Entonces cuando le hicieron el análisis, la técnica nos dice que para qué estábamos ahí y me dice, no, pero su hija no tiene nada. Entonces yo me puse a llorar de la emoción, porque sabía que había depositado mi fe y ahí estaba la respuesta que yo tanto anhelaba. La cardióloga vio el ecodoppler con color y me dijo, no, seguramente está mal. Volvimos a hacer el segundo ecodoppler. Salió igual y perfecto, como si nunca hubiera tenido nada. Y me dijo, bueno, le voy a dar el alta y no va a venir nunca más a ver al cardiólogo y nunca más llegamos ni a la operación. Mi hija está perfecta, puede saltar, puede correr, puede subir las escaleras como quiera, puede andar en bicicleta, que antes no podía, puede comer a la velocidad que ella quiera. Y ahora hace su vida normal, común y corriente, como cualquier niño de 8 años. Fue algo extraordinario porque uno como mamá se le desmorona todo, porque siente que tiene la culpa, como que se siente que no la pudo cuidar bien. Después de participar los martes de sanidad, puedo decir que mi hija está curada totalmente.
5: La conciencia del diezmo parte del principio de que todo lo que hay en la tierra fue creado por Dios. La naturaleza, los animales, la inteligencia del hombre, todo creado con detalles y perfección. Todo aquel que oye y practica la palabra de Dios cosecha los buenos frutos de la obediencia. Las enseñanzas con respecto a las primicias y el diezmo van mucho más allá de conquistas materiales y económicas. Devolver las primicias nos enseña a tener una relación con Dios. Ser fiel en los diezmos enseña a tener santidad, reverencia y temor para con el Creador. Y lo principal, tener comunión con el Espíritu Santo. Pruebe, practique, base su vida en la obediencia a la palabra de Dios y comience a cosechar los frutos de ser un diezmista.
0: Toma nota. Salón Canela, calle Ramón Lorenzo 175, en Arrecife, no importa tu religión. El tiempo de los milagros no terminó. Para tu problema hay una salida y existe una solución. Vos que estás enfrentando inclusive problemas económicos, la vida va de mal en peor. Tu vida va de mal en peor. Las puertas se cerraron, perdiste el trabajo, estás endeudado. Así era la vida de Ada, que vivía en una extrema pobreza. Pero ella te va a comentar y te va a contar qué fue lo que hizo para cambiar esa situación.
6: Antes de volverme diezmista, yo no tenía para comer, vivía en un alquiler que no tenía ni siquiera muebles ni una cama para dormir. Muchas veces dormía en el piso, pasaba hambre, en el frío pasaba frío, en el calor no tenía ni siquiera un ventilador, pasaba calor, era totalmente en la miseria. Muchas veces no tenía ni para viajar, que tenía que juntar monedas para poder viajar, llegar a mi trabajo. Lo poco que yo ganaba, agarraba y compraba solamente lo necesario para comer. Muchas veces ni me alcanzaba para comer. Vivía de prestado porque siempre pedía prestado. No me alcanzaba la plata. A causa de eso pasé muchos momentos mal en mi salud también porque no tenía ni para comprar remedio, pasé muy mal en la vida económica antes de ser diezmista. Una noche mirando la televisión escuché un testimonio que pasaba de una señora y contaba su vida de cómo estaba antes y cómo está el después. A mí me llamó la atención porque ya he ido a tantos lugares buscando una solución y no he encontrado, entonces ya no tenía más nada que perder porque ya estaba totalmente en la miseria, entonces fue una puerta más que tenía que tocar, entonces yo fui a la iglesia. Los pastores me orientaron que yo tenía que hacer una cadena, ahí empecé a hacer la cadena, como ellos me dijeron, y pasando unos días yo escuché hablando del diezmo. Antes lo escuchaba, pero no le daba importancia. Más llegó un momento que me echaron del lugar donde yo estaba y me quedé en la dependencia de Dios. O sea, entonces yo, el pastor decía que uno tenía que probar a Dios siendo diezmista, para ser diezmista, ¿no? Entonces yo dije, bueno, voy a probar a Dios. Desde ese momento empezó a cambiar. No fue de un día para el otro, más yo tuve que perseverar, creer en lo que el pastor había dicho y de ser fiel. Tanto en los momentos difíciles yo seguía dando mis diezmos, mas pasando el tiempo surgió muchos milagros, digamos. Tuvimos la oportunidad de comprar el año pasado el propio terreno, el lugar donde nosotros queremos. Estamos edificando, gracias a Dios, estamos edificando ahora la casa como nosotros queremos. Y gracias a Dios también que Dios me dio la idea de yo poder trabajar en mi propia cuenta. Todo fue gracias a la que yo empecé a dar el diezmo. Más yo también este proyecto que tengo este año, tengo certeza de que Dios me dará mucho más. Porque siempre lo que yo pedí, Dios me dio mucho más.
0: Ella colocó a Dios en primer lugar. De vivir en extrema pobreza, no tener muebles en la casa, ni siquiera comida, ni dinero para comprar comida, ni para las cosas básicas. Pero cuando ella escuchó hablar de las primicias, Dios en primer lugar, la vida de ella comenzó a ser transformada. Hoy tiene paz, hoy es feliz, está próspera, y vos también podés hacer lo mismo, acercándote a una universal y del altar levantar la palabra primicia, hacer el voto de Betel, puerta del cielo abierta sobre mi vida. 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Que Dios te ilumine a vos y a toda tu familia.
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0: 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Era una cardiopatía del lado izquierdo del corazón, por lo cual se nos dijo que entonces mi hija iba a tener que depender de una medicación cardiológica o a posteriori una operación a corazón. El impacto de la noticia generó un malestar en la parte emocional de toda la familia, porque nos sentimos preocupados. Ella no podía saltar, no podía correr, no se podía agitar. Nosotros vivimos en un primer piso, así que tenía que subir lo más despacito posible las escaleras, porque si se agitaba le podía agarrar un infarto. Entonces era dormir a la noche, pero controlarle que respirara despacito, que durmiera tranquila, cero emociones. También en el colegio tenía que no hacer las actividades prácticas, no podía estar haciendo movilidad física y obviamente también le controlábamos hasta los tiempos cómo comía. O si iba al baño, si estaba bien, teníamos que dejar la puerta abierta o si se bañaba, estar controlando que, por ejemplo, si tardaba mucho o si se agitaba para bañarse. Ahí la cardióloga lo que nos propuso es primero medicación. Nos mandó a hacer un electrocardiograma, después nos mandó a hacer un ecodoppler con color y después de esto venía a hacer una arteriografía, que eso es mucho más invasivo. Ahí es donde nosotros nos indignamos con la situación, pero a la vez nos preocupábamos porque nos sentíamos culpables de esto. No sabíamos cómo ayudarla. Entonces empezamos a participar los martes de sanidad. Yo sentía que como que no entendía muy bien lo que decía el pastor. Hasta que dijo una oración específica, que era lanzarse y creer, pero no con mis ojos viendo algo físico, sino que algo más allá, que era lo espiritual. Llegó entonces ese martes, que no me lo voy a olvidar nunca más, vinimos esa última reunión, nos fuimos y al otro día, el miércoles, fuimos a hacer el estudio del ecodoppler. Entonces cuando le hicieron el análisis, la técnica nos dice que para qué estábamos ahí y me dice, no, pero su hija no tiene nada. Entonces yo me puse a llorar de la emoción, porque sabía que había depositado mi fe y ahí estaba la respuesta que yo tanto anhelaba. La cardióloga vio el ecodoppler con color y me dijo, no, seguramente está mal. Volvimos a hacer el segundo ecodoppler. Salió igual y perfecto, como si nunca hubiera tenido nada. Y me dijo, bueno, le voy a dar el alta y no va a venir nunca más a ver al cardiólogo y nunca más llegamos ni a la operación. Mi hija está perfecta, puede saltar, puede correr, puede subir las escaleras como quiera, puede andar en bicicleta, que antes no podía, puede comer a la velocidad que ella quiera. Y ahora hace su vida normal, común y corriente, como cualquier niño de 8 años. Fue algo extraordinario porque uno como mamá se le desmorona todo, porque siente que tiene la culpa, como que se siente que no la pudo cuidar bien. Después de participar los martes de sanidad, puedo decir que mi hija está curada totalmente.
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0: es escuchar estos casos verídicos y ver que nuestro Dios, Él está dispuesto a entrar ahí, ahí adentro suyo. Pero por más que vos decís, yo no tengo fuerza, no sé qué hacer, no sé. Yo hasta quiero, pero no tengo cómo. La verdad que así, aquellas personas se veían hasta que el Señor Jesús apareció. Muchos llegaron a Él porque escucharon de Él por intermedio de otras personas. Y cuando llegaron, llegaron diferentes. Ya fueron allí para probar qué grande es aquel poder que todo el mundo estaba admirado, estaba sorprendido. Ese poder está aquí. Aquí donde te estoy diciendo. En el templo de la Universal, yo te voy a estar esperando. Así como yo quiero atenderte a vos, que está sufriendo, que está cansado. Yo quiero hablar con vos, que está ahí. Nadie te escucha, nadie te da importancia. Ese problema tiene una raíz. Y esa raíz yo voy a encontrar y te voy a ayudar. Aquí yo voy a estar atendiendo tanto antes como también al término de cada una de esas reuniones. Y va a poder tocar en el manto de los milagros, donde vamos a determinar la sanidad para todos los que lleguen así. Y cuando digo así es de la forma en que estás. No importa lo grave que aparenta ser, ese problema tiene solución y vas a encontrar aquí, buscando desse Espírito que cura, que libera, que levanta, que restaura.
1: Mi nombre es Rosana. Antes de concurrir a la Iglesia Universal, sufría de una enfermedad en la piel, cuyo motivo no encontraban los médicos una cura de tantos años, porque yo empecé en mi adolescencia con esta enfermedad. Era como una psoriasis. Al pasar el tiempo se fue afectando más el cuerpo, se llegó a lastimar, a estar con escoriaciones, ya era todo el rostro, el cuerpo, no había un lugar donde yo no tuviera un eczema, ¿no? Porque los médicos me decían que era un eczema, pero cada vez era peor la enfermedad que yo tenía. Asistí a los médicos, toda clase de médicos, facultad de medicina, hospitales de los mejores. Me daban inyecciones, me inyectaban, me daban pastillas, pomadas. No había nada que sanara la piel. O sea, tenía hasta mi rostro deformado por esta enfermedad que tenía en la piel. Y ni siquiera los médicos, con los análisis que me hacían, me llegaban a decir qué era lo que yo tenía. No dormía a la noche, porque padecía insomnio de lo que tanto me lastimaba la piel, de lo que me rascaba. Era muy nerviosa, estaba todo el tiempo enojada, malhumorada, no podía andar en el sol, al aire libre no podía andar porque la gente me miraba y me preguntaba qué era lo que tenía. Me afectó en mi sistema respiratorio porque empecé a tener asma. Los resfríos me agarraban continuamente porque no, o sea, de la desesperación que yo tenía de lastimarme la piel al rascarme y quedarme sin aire de respirar, era como que era todo un tormento para mí. Conocí la iglesia a través de una cuñada. Ella venía y viendo que yo estaba tan mal que no encontraba una solución para mi enfermedad, me invitó a participar de las reuniones. Así llegué a la Iglesia Universal a hacer las cadenas de los martes y día tras día iba mejorando. Mejoraba mi interior, ¿no? Porque como yo tenía mucho nervio, encontré esa paz los martes, podía dormir. La sanidad de mi piel fue algo que ni yo percibí ese momento, pero de a poco se fue sanando. Hoy estoy sanada totalmente. Mi piel está restaurada de una forma que ni yo podía haber pensado y no tengo ninguna secuela de esta enfermedad, porque no me quedó ni siquiera mancha ni cicatrices de todo lo que yo había pasado con esta enfermedad. Participando de las cadenas los martes, fui sanada totalmente en mi piel.
0: Para la persona que vio tiempo perderse, el tiempo perderse, ella vio la arruga llegar, ella vio la fuerza física desgastarse, está viendo que el tiempo está siendo cruel. Eso acontece porque el cuerpo se desgasta y ciertas enfermedades genera un desgaste mucho mayor, agresivo al cuerpo de uno. Pero cuando ves, ninguno estaba o ninguno está ahora escuchando ese programa en la condición de Lázaro. Está porque Lázaro estaba sin vida. 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
2: Hola, mi nombre es Sandra. Yo antes de volverme diezmista, mi vida era un completo desastre. Yo tenía un trabajo fijo, tenía un sueldo fijo, pero el dinero no me alcanzaba, se me iba como agua entre los dedos, porque cuando yo me descuidaba no sabía en qué se me había ido todo ese dinero. A pesar de ser una persona sola, a pesar de en ese entonces todavía no pagar un alquiler, a pesar de no tener mayores gastos porque era yo sola, no comprendía cómo se me iba el dinero. O en un momento, en una circunstancia de mi vida, me tuve que ir a vivir sola, alquilar un departamento, y eso conlleva que tenga que pagar el alquiler, los impuestos y sobre eso tener para comprar el alimento del día a día. Pero cuando yo me fui a vivir sola, no tenía. O sea, yo pagaba el alquiler, los impuestos, pero no tenía para comer. A tal punto de que una garrafa de gas a mí me duró casi un año, porque no solamente calentaba el agua y tomaba mate con masita, y eso era todo lo que tenía para comer en el día a día. O sea, el sueldo entero completo se me iba en los gastos que tenía de lo que era solventar mi sustento, o sea, de la vivienda. Tengo una moto. Los gastos de la moto también me exigían que tuviese que agarrar otros trabajos para poder alcanzar a arreglar esas cosas o pequeñas cosas que salen de gastos extras, ¿no? Cuando yo conocí a Dios, cuando yo supe del diezmo, hice una prueba con Dios. Intenté saber qué era ser fiel, qué era ser diezmista, qué beneficio, o sea, tendrías el ser diezmista para con Dios. Cuando yo me torné fiel, mi vida cambió. Mi vida cambió porque el dinero me alcanzaba, yo no sabía cómo, para cuando surgían esos gastos extra, tenía cómo solventarlos. A su vez, hoy ya no alquilo a más, hoy estoy en la casa que sería casa propia y solamente pago lo que se debe pagar en una casa, los impuestos necesarios. Pero también puedo decir que hoy me puedo dar el lujo o el privilegio de decir, quiero tomar un café con un trozo de torta, lo hago, porque el dinero me alcanza. Insisto, no sé cómo, pero Dios siempre me sustentó, siempre me sustenta. Yo me volví fiel diezmista, yo soy fiel diezmista y honro su nombre y su palabra porque su palabra es fiel y Él no falla y es verdadera y certera. Así que el ser diezmista fue un gran beneficio para mí. ¿Por qué? Porque Él me abrió las puertas y me mostró de su gran poder.

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0: nerviosismo.
1: ¿Cuántos de estos síntomas tenés en tu vida? Escribilos en un papel, porque sea 1, 2, 5, 7 o 10, o más incluso, te voy a enseñar cuál es la salida y cuál es la solución para superarlos. Incluso Fabiana te va a contar qué fue lo que ella hizo para vencer.
2: Fabiana Aguilera conoció el sufrimiento desde pequeña. La agresividad que recibía de su madre fue el inicio de todo su sufrimiento.
3: Ella buscaba cualquier excusa para golpearnos, ¿no? A mi papá principalmente. Mi papá no le daba ningún motivo, pero ella era, bueno, una persona que se ponía nerviosa de lo bien que estaba y lo golpeaba a él y, bueno, a mí. Entonces yo no podía ver esa situación en mi familia, ¿no? De que ver que mi mamá esperaba que él venga, porque él llegaba y ya era motivo para que, bueno, le empiece a pegar, le tirara con cosas, lo quemara. Entonces yo intercedía. Y cuando yo intercedía, era agredida yo también por causa de ella, ¿no?
2: En ese ambiente, Fabiana fue creciendo y fue transformándose en una joven nerviosa y agresiva. Y ella no se imaginaba que todo esto le traería serias consecuencias.
3: Fue así que por los mismos nervios empecé a tener problemas de salud. Y yo empecé a bajar de peso, empecé a perder el pelo, no podía dormir. A la noche me sentaba de golpe en la cama porque sentía que algo me mordía la panza y gritaba. Gritaba y, bueno, me sentaba. Es más, que mi mamá no iba a dormir, mi mamá se quedaba al lado de mi cama. Yo me acuerdo que me despertaba a la madrugada y ella me tenía de la mano, ¿no? Y lloraba. Lloraba por la situación que me veía. Y cuando me hicieron la ecografía, los médicos vieron que estaba todo lastimado, el estómago. Y ahí es donde los médicos me descubrieron que yo tenía un cáncer en el estómago. Y eso hacía que yo me sentara de golpe, gritara, iba y vomitaba sangre. O sea, era un desastre mi salud. Yo me iba deteriorando cada vez más. Los huesos no tenían fuerza, no tenían calcio, ¿no? Porque me llegué a quebrar los meniscos de las dos piernas. No podía caminar. Si yo caminaba, tenía que estar apoyada de alguien, o estar sentada o acostada. De otra forma, yo no podía estar.
2: Después de recibir esa terrible noticia, Fabiana cayó en una profunda depresión.
3: Mis amigas de mi edad, que eran felices aparentemente, y yo, para mí, yo una persona enferma que no podía comer, no podía estar sola, no podía disfrutar de la vida. O sea, yo vivía adentro, acostada, en un cuarto, acostada, y me venían a ver a mi casa. Y cuando yo me veía reflejada en un espejo, me acuerdo, me miré en un espejo, era un cadáver. Se me notaban los huesos, tenía ojeras, parecía mi cara era un cadáver. Entonces de ahí donde yo dije, bueno, no tengo nada que perder, empecé a buscar, a tratar de olvidarme de la vida que yo vivía, y bueno, de ahí es donde yo empecé a salir, ¿no? Empecé a ir a los boliches, empecé a tomar, a fumar para olvidarme, pero me olvidaba en el momento. Al otro día era peor, porque llegaba a mi casa de haber tomado, ¿no? Y me despertaba y era, aparte del estado de haber estado tomando, eran los dolores que crecían más de estómago, porque había consumido cosas que afectaban más a mi estómago.
2: Todo empeoraba en la vida de Fabiana. Sumado a todos estos problemas, ella comenzó a ser víctima de hechos inexplicables.
3: Veía cosas, veía una sombra que pasaba. A la noche escuchaba que corrían arriba del techo. Tenía miedo de estar sola porque sentía a alguien que estaba cerca mío. En mi cama no podía estar sola porque sentía que se me sentaban en los pies de la cama o que me pasaba así como una brisa cuando mientras me dormía.
2: Cuando todo parecía perdido, una esperanza apareció en la vida de Fabiana.
3: Decidimos entrar porque ya no teníamos más nada que perder, ninguna de las dos. Y esa misma noche yo ya sentí el cambio, ya empecé a comer, empecé a caminar. Los médicos me decían que me tenían que operar de las piernas, si no yo no iba a poder caminar. No fue necesaria la operación, empecé ya de eso de que perdía la visión, ya desapareció. Curada, mi familia fue restaurada. Y hoy soy feliz en
1: la. Lo mismo que hizo Fabiana, vas a poder hacer vos. Participar este viernes en el ritual sagrado de liberación espiritual. Y en la oportunidad vas a poder recibir gratuitamente el punto de luz.
2: Muchas personas se sienten cercadas por los problemas y por energías negativas y no encuentran una salida. Parece que cuando más luchan, peor se vuelve la situación. En realidad, no se dan cuenta de que están luchando contra fuerzas del mal, que trabajan para cargarlas de dolores y sufrimientos. Por eso, este viernes, estaremos recibiendo el punto de luz, para que todo problema que te rodea sea acercado y arrancado de tu vida y de tus caminos. Prepárate para que en tu vida haya un punto de luz. Este viernes, especialmente a las 20 horas, también a las 8, 10, 12 y 16 horas, en la sede nacional, Avenida Corrientes, 4070, Almagro, o en la Iglesia Universal más cercana.
1: No importa tu credo religioso, tu clase social. Acá, en la Universal, en San Pedro, te voy a estar entregando el punto de luz de manera gratuita en este próximo día, viernes. Y libre serás de todo mal que te ha traído tinieblas, oscuridad, dolor y sufrimiento. Vamos a una breve pausa escuchando una linda canción, hoy dedicada a todos los enfermeros. Ya volvemos.

0: revelando misterios. Los puntos estratégicos por donde entra el mal. Por la mente. Existen personas que son atormentadas por pensamientos destructores que las llevaban a sentirse inferiores a las demás, a sufrir con traumas y complejos que la encierran y no la dejan vivir una vida normal. Otras se sienten incapaces de enfrentar los problemas y son atraídas por pensamientos de suicidio que las pueden llevar a terminar con su propia vida. Por los oídos. Las palabras tienen un poder sobre la vida para bien o para mal. Las que actúan para mal tienen el simple dominio de destruir. Generan problemas que pasan de padres a hijos por varias generaciones y que se originaron por una maldición escuchada. Por los ojos. Muchos viven amedrentados por los males y la violencia que marca la sociedad actual, el miedo a que estas influencias malignas son vistas. Otra forma por el cual el mal entra por los ojos es a través de la mirada cargada de otra persona, lo que popularmente se conoce como mal de ojo, la envidia y la maldad destiladas por estas miradas producen ondas negativas que son el principio de la actuación maligna. Por la boca. Hay comidas, golosinas o preparaciones que son ofrecidos a los espíritus y que inconscientemente pueden ser ingeridos por usted, por sus familiares o niños, y que pueden traer serias consecuencias para la salud, que muchas veces no son identificadas por los métodos tradicionales de diagnóstico. Por las manos. Este es un punto muy común por donde el mal entra en la vida de uno y nadie se da cuenta, y se divide en varios aspectos. Las manos pueden ser receptoras de fuerzas negativas. El tocar algo que está cargado o que fue ofrecido a los espíritus, esto es suficiente para que el mal ingrese. También lo puede hacer a través del recibimiento de dinero o regalos trabajados por los espíritus, que pueden entrar en su negocio o ser guardado entre sus pertenencias. Por los pies. Las principales víctimas de este punto estratégico usado por el mal son justamente aquellos que no creen que esto exista. Entrar a lugares cargados por fuerzas negativas. Frecuentar lugares donde haya una persona que esté directa o indirectamente relacionada con el mal puede ser una de las formas de entrar. Otro foco de actuación es por pisar lugares trabajados u ofrendas hechas para los espíritus. Por la espalda. Este es uno de los puntos de amplia actuación, porque en cualquier parte uno puede ser víctima de un mal echado por la espalda. El robo, la envidia, la traición son algunos de los aspectos de los que uno no se da cuenta inmediatamente cuando sucede, y no tienen cómo prevenirlos. Solamente se enteran después que la destrucción o desgracia que ya fue consumada.
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2: Mi nombre es Aide. Yo encontré varios trabajos de brujería. Primeramente encontré una gallina muerta en una bolsa de polietileno sin cabeza. Después encontré sapos secos en la esquina de mi terreno de mi casa. Y bueno, a raíz de eso, bueno, sufrí de muchas enfermedades que me vinieron una tras de otra. Y tenía problemas de me vino artritis, artrosis, no podía caminar, no me podía levantar, estaba postrada en la cama, caminaba encorvada, agarrándome las paredes, y por eso llegué a visitar a los brujos. También me mandaban a hacer cosas, bañarme con ruda, miel, poner limones a secar, porque también tenía problemas en mis riñones. A raíz de todo eso empezaron los problemas. Problemas de enfermedades, problemas económicos, problemas en la familia. Comencé con problemas espirituales, como no poder dormir, estar despierta toda la noche, con ganas de morir, no quería vivir más. Problemas con mis hijos, tuve problemas también con vicios, tenía muchos vicios de cigarrillo, vicios de alcohol. Así llegué yo, caminando con una amiga, le iba comentando, ¿no?, todo mi sufrimiento, todo lo que estaba pasando, aunque ella ya la sabía, pero le iba comentando. Y a metros de la iglesia están las vías del tren. Y yo iba directamente para tirarme bajo el tren. Y bueno, iba caminando y al mirar así, vi que decía, pare de sufrir. Y cuando vi eso, le digo a mi amiga, me voy a quedar acá. Me dice, quédate porque te va a hacer bien. Y bueno, ahí empezó. Comencé a participar de los días viernes, a perseverar, trataba de no faltar ningún viernes. Y ahí empecé a liberarme. No fue de la noche a la mañana, ¿no? Pero fui liberándome. De a poco fui obedeciendo la palabra, creyendo. Nunca dudé. Hoy, gracias a Dios, estoy bien. Liberada totalmente, mis hijos restaurados y las enfermedades. No tomo ningún remedio, no tomo nada de nada,
3: Yo llevaba una vida normal hasta que un día en el trabajo se me desapareció una prenda de ropa y ahí empezó a desencadenarse una serie de inconvenientes. Mi nombre es Alfredo. Yo fui víctima de trabajos de brujería y empezó con problemas de... veía bultos, escuchaba voces, se intensificó el vicio, cocaína, empecé a fumar pasta base, problemas de salud, los riñones, me orinaba, múltiples problemas, todo atrabado. Me quedé sin trabajo, hasta que bueno, llegué a la iglesia, empecé el tratamiento de liberación y ahí perseverando los días viernes pude liberarme de todos los problemas que tenía, cambió todo, prosperé, ¿no? Y bueno, gracias a Dios me curé de todos los males. Gracias al tratamiento de liberación, ese trabajo de brujería fue deshecho y hoy mi vida está bien en todos los aspectos.
4: Si sos de Varadero vas a poder participar este próximo martes a las 20 horas en Malavia 480. 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
1: Mi nombre es Mercedes, tenía muchas deudas, enfermedades, todo en mi casa se rompía, perdí 3 veces mi casa. La verdad que fue un desastre, no sabía más qué hacer, hasta que llegó el momento que conocí acá el lugar, la Iglesia Universal, y empecé a manifestar mi fe. Al principio yo no entendía nada lo que era el diezmo, para mí era todo algo nuevo, y yo pensaba, ¿cómo si yo no tengo nada para dar, qué es lo que voy a dar de diezmo? Así que así fue un día, empecé a dar mis diezmos, pero no era como tenía que darlo. Entonces una vez me quedé sin trabajo, no tenía nada, me quedé en la calle, no tenía monís para comer. Entonces estaba como muy frustrada. De ahí yo di mi primer diezmo y de ahí mi vida empezó a cambiar. Fue algo maravilloso, vivir la fe, buscar de Dios y ser fiel, principalmente ser fiel con el diezmo. Entonces empecé a conseguir trabajo, mi esposo también consiguió trabajo, fuimos prosperando, logramos tener una casa linda, ahora todos mis muebles son nuevos, renové todo. El año pasado me jubilé, tuve mi jubilación al mes, que me pareció increíble. Y así seguí con mis diezmos, seguí con mis ofrendas, pude viajar, tengo vacaciones 2 veces en el año, viajé al exterior, yo sin tener estudio, mi última bendición, hacer diezmista fiel y ofrendante, fue un sueño que yo tuve, algo digo, yo tengo que hacer algo diferente en mi vida, porque siempre mis trabajos fueron bastante frustrantes. Y logré un trabajo en una inmobiliaria como gestora. Estoy muy contenta, estoy prosperando día a día. Pero la diferencia de ser diezmista fiel no es solamente en lo económico, es en todo. Es en la salud, es en la familia, es en el bienestar, en la paz que uno encuentra, la seguridad que uno encuentra. Ahí está la respuesta en todo. Para mí fue lo mayor en la iglesia que acá me enseñaron a ser fiel diezmista y a vivir por la fe, y hoy mi vida es totalmente cambiada. Funciona, el día a día yo me doy cuenta. En mi casa no falta nada. Y lo que yo a veces ni imagino lo que Dios, ni que yo sueño, y mi vida está, y mi vida viene. Ahora me voy, el fin de semana que viene me voy a Córdoba, hago otro viaje. Estoy re feliz, es el diezmo funciona el 100%.
2: En la oportunidad, al igual que Mercedes, aprenderás sobre la importancia de honrar a Dios con tus primicias. Podrás hacer el voto de Betel, y así como Dios abrió puertas a ella, Dios abrirá puertas también en tu vida. Llegamos al fin de esta edición. Que tengas una hermosa noche de descanso. Nos encontramos acá en la Universal, donde una nueva historia espera por vos. Me voy. Pero la presencia de Dios, la luz de Dios, como siempre, queda con vos.

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1: Me dirijo a vos que estás sufriendo con una infección en tu cuerpo. Por causa de esa infección, ya comenzaste a tener fuertes dolores. Son heridas que no cicatrizan. Por más que haces tratamiento, el problema va empeorando. Si esa es tu situación, escucha el caso verídico de Verónica, que sufrió durante años con celulitis en ambas piernas, y eso le causó que su piel se erosionara, se infectara, supurara líquido, dejándola débil. Así ella llegó a los días martes en la reunión de la sanidad. Presta atención, Verónica, contanos, ¿cómo que era tu vida antes de participar los días martes?
2: Mi nombre es Verónica Velázquez, ¿no? Y antes de participar de la cadena de sanidad, yo me encontraba con un gran problema de salud en las piernas, en ambas piernas, debido a un proceso que se llama celulitis en piernas. Y a raíz de eso se me empezó a erosionar la piel como si fuera sequedad, después empezó a infectar y después empezó a supurar líquido. Eso me ponía muy débil, muy decaída, porque no podía apoyarme, no podía caminar, me dolían las piernas, sentía la sensación realmente de la supuración, era como si me hubiese tirado aceite hirviendo en las piernas. Yo dormía afuera, ventilado, como decir, tenía que estar abajo de un ventilador porque sentía mucho calor en las piernas. A raíz de eso ponía también toallas frías con agua helada para que esto se desinflame. Era solo que con el tratamiento se iba a desinflamar y por consecuencia se iba a restaurar, opinión de los médicos. En vez de ir para una recuperación y posiblemente una restauración de la piel, eso se agravó. A continuación, estuve 5 veces internada. Las 5 veces se hizo un tratamiento diferente. En la última se hizo el último tratamiento más fuerte, con los antibióticos más, y hasta que los médicos me dijeron, ya te pasamos la última forma de antibiótico posible. Recibiste en un mes lo que tendrías que haber recibido en un año. Me dejaron que yo vaya a mi casa y si se agravaba, que volviera. Empecé a escuchar la radio y ahí hablaban, ¿no?, de los días martes de sanidad. Ahí yo pude ver una pronta mejoría. Primero fue la izquierda, después fue la derecha y así fue progresivamente sanándose hasta que hoy está totalmente restaurada la piel sin ninguna secuela. No hubo necesidad de pasar por cirugía plástica. Hizo una restauración la fe que en tan poco tiempo, porque el promedio de restauración, propiamente dicho por un dermatólogo, era 9 a 1 año. Se hizo en 6 meses. El hecho de haber buscado las cadenas de sanidad despierta una fe en la persona. Pero a veces es necesario una fuerza mayor. ¿Por qué? Porque Dios tiene siempre la última palabra, sino que a su vez te genera una situación de fuerza para que cada día puedas luchar, que con la mano de Dios es luchar con una certeza. Esa es la palabra justa, con una certeza. Y esa palabra de Dios es certera, no falla, no se tarda. Él responde en el momento justo. Después de participar los días martes de sanidad, Dios restauró no solo la sanidad total y completa de mis piernas, sino de toda mi salud por completo.
1: Hoy Verónica, ella está curada. La enfermedad que estaba infectada, que la dejaba débil, sin fuerza, que la dejaba postrada en la cama y con fuertes dolores, llorando, hoy ya no está más. Ella fue, inclusive, internada 5 veces, con tratamientos que no resultaron. Pero cuando ella aceptó el desafío de participar los días martes, El milagro aconteció y no será diferente en tu vida. Vos que estás enfermo, tienes un familiar que está sufriendo a causa de una enfermedad. En este día martes, la oportunidad de vos participar, tocar en el manto de poder. Y vamos a determinar que el milagro acontezca en tu vida. Sí, aquí en Campana, a las 8 de la mañana, 10 de la mañana, 16 horas o a las 20 horas. En el Templo del Universal en Campana, Avenida Varela, 1160. Si me escuchas desde Zárate, en la Avenida Galecio, 880, o en la Universal más cercana a tu domicilio. Y si quieres saber dónde queda, comunícate 3489-673683. Dedico este lindo tema a todos los que nos escuchan ahora por la primera vez.

0: Te doy la bienvenida a vos que me escuchás ahora por la primera vez. A todos los que nos escuchan, inclusive ahora, desde la ciudad de Arrecifes. Sí, vos que me escuchás desde la ciudad de Arrecifes o zonas aledañas. En este día martes, atención, en este día martes a las 15 horas vamos a tener esa reunión donde vamos a determinar que el milagro acontezca en tu vida. Vamos a clamar a Dios en favor tuyo y de tu familia. El milagro va a acontecer. Sí, será en pleno centro de Arrecifes, en el Salón de Eventos Canela. Toma nota. Salón Canela, calle Ramón Lorenzo 175, en este martes a las 15 horas. Sí, invita a tu familia, amigos y desconocidos, llévalos, porque vamos a determinar que el poder de Dios venga a entrar y el milagro va a suceder. Como ha sucedido en la vida de estas personas que vamos a escuchar ahora.
1: Mi nombre es Mabel. Yo tenía síntomas, tenía náusea, mareos constantes, tenía dolores, como contracciones. Ahí fui al médico. El médico me dijo que puede que sea un embarazo. Y yo le decía, no puede ser porque tengo ligadura de trompa. Y ahí me revisó, me dijo que sí, que era un embarazo porque tenía el útero aumentado de tamaño. Ahí me mandó ecografía, me hice la ecografía, aparte de eso tenía hemorragia. En la ecografía no me salía nada, que no se sabía el motivo por el cual era el sangrado. Bueno, volví a ir al médico, me mandaron otra ecografía, ahí salió un pequeño mioma, que era chiquitito, como una pelota de tenis, más o menos, algo chiquito. Bueno, yo seguía, con eso ya me agarraron hemorragia, que eran un poco más fuertes, los dolores seguían, ahí ya tuve vómito, ahí ya me quedé en cama porque no me podía levantar. Me levantaba de la cama y era como que ahí me agarraba la hemorragia. Al quedarme en cama se me normalizaba. Bueno, volví al médico, me volvió a revisar, me dijo que era un mioma bastante grande, que no era como me habían dicho, que era muy grande, había aumentado de tamaño. Bueno, entonces ahí le pregunté si había solución, me dijo que me iban a mandar pastilla, pero que no iba a ser, el resultado no iba a ser ese, que con pastilla no se iba a solucionar, no tenía solución. La solución era vaciarme. Entonces yo no acepté, me indigné y dije no. Comencé a participar de la Iglesia Universal, usé mi fe, hice mis oraciones, mis propósitos, perseveré y así fue que conquisté, logré mi sanidad. Gracias a Dios, hoy estoy libre, fui al médico nuevamente y el médico me dijo, no señora, usted no tiene nada. Hoy no tengo más hemorragia, no tengo más dolores, puedo caminar, trabajo, hago todo. No necesito estar en cama como estuve, gracias a Dios, estoy libre. Yo le diría a esa persona que me está escuchando en este momento que se acerque, que busque de Dios, que no dude, que no lo dude, que vaya, que no espere, que no pierda la oportunidad. Solo Dios tiene el poder para todo. Nada es imposible, para la ciencia es imposible, pero para Dios nada es imposible.
2: Mi nombre es Rosana. Antes de concurrir a la Iglesia Universal, sufría de una enfermedad en la piel, cuyo motivo no encontraban los médicos una cura de tantos años, porque yo empecé en mi adolescencia con esta enfermedad, era como una psoriasis, al pasar el tiempo se fue afectando más el cuerpo, se llegó a lastimar, a estar con escoriaciones, ya era todo el rostro, el cuerpo. No había un lugar donde yo no tuviera un eczema, ¿no? Porque los médicos me decían que era un eczema, pero cada vez era peor la enfermedad que yo tenía. Asistí a los médicos, toda clase de médicos, facultad de medicina, hospitales de los mejores. Me daban inyecciones, me inyectaban, me daban pastillas, pomadas, no había nada que sanara la piel, o sea, tenía hasta mi rostro deformado por esta enfermedad que tenía en la piel, y ni siquiera los médicos con los análisis que me hacían, me llegaban a decir qué era lo que yo tenía. No dormía a la noche, porque padecía insomnio, de lo que tanto me lastimaba la piel, de lo que me rascaba. Era muy nerviosa, estaba todo el tiempo enojada, malhumorada, no podía andar en el sol, al aire libre no podía andar porque la gente me miraba y me preguntaba qué era lo que tenía. Me afectó en mi sistema respiratorio porque empecé a tener asma, los resfríos me agarraban continuamente porque no, o sea, de la desesperación que yo tenía, de lastimarme la piel al rascarme y quedarme sin aire de respirar, era como que era todo un tormento para mí. Conocí la iglesia a través de una cuñada. Ella venía y viendo que yo estaba tan mal que no encontraba una solución para mi enfermedad, me invitó a participar de las reuniones. Así llegué a la Iglesia Universal a hacer las cadenas de los martes y día tras día iba mejorando. Mejoraba mi interior, ¿no? Porque como yo tenía mucho nervio, encontré esa paz los martes, podía dormir. La sanidad de mi piel fue algo que ni yo percibí ese momento, pero de a poco se fue sanando. Hoy estoy sanada totalmente. Mi piel está restaurada de una forma que ni yo podía haber pensado y no tengo ninguna secuela de esta enfermedad, porque no me quedó ni siquiera mancha ni cicatrices de todo lo que yo había pasado con esta enfermedad. Participando de las cadenas los martes, fui sanada totalmente en mi piel.
3: Mi nombre es Blanca Angélica. Yo llegué a la iglesia con muchísimas enfermedades. Voy a comenzar por la principal, que era espondilosis anquilopoyética, una enfermedad degenerativa en los huesos, lo cual me trajo mucho, mucho trastorno. A mí me habían diagnosticado que a los 50 años no iba a haber más tratamiento para mí y que quizás quedaba postrada en una silla de ruedas. Tenía problemas de tiroides, nací asmática, tenía sinusitis, otitis, faringitis, amigdalitis. Abrías la heladera de mi casa y no era comida, eran todo medicamento, inyección. Tenía una enfermera al lado de mi cama. Sufrí muchísimo, la verdad que sí, inclusive desde nacimiento, porque el asma, que es crónica y que no se cura, para los médicos, ¿no? Eso me traía tos convulsa, alergias. Así que bueno, el sufrimiento era terrible, hasta que llegó un momento que a través de una persona me invitó a participar de las reuniones en la iglesia. Yo me resistía mucho porque no creía en nada, hasta que bueno, llegué, participé de los martes de la cadena de sanidad y paso a paso, porque no fue fácil, ¿sí? No fue de un día para el otro. Perseverando, luchando, haciendo las cadenas, fui liberándome de todas esas enfermedades, gracias a Dios, ¿sí? Hoy realmente puedo decir que con mis 61 años soy feliz. Hoy tengo mi cuerpo libre. Es más, mis hijos no lo pueden creer a veces. Esa enfermedad incurable que era la espondilosis anquilopoyética, que los médicos decían que no se podía curar, Dios me sanó. Dios, a través de la fe, logra milagros extraordinarios, ¿sí?
4: Mi nombre es María López y antes de participar de los martes de sanidad, nosotros nos encontrábamos con una situación de salud de mi hija de 8 años. Era una cardiopatía del lado izquierdo del corazón, por lo cual se nos dijo que entonces mi hija iba a tener que depender de una medicación cardiológica o a posteriori una operación a corazón. El impacto de la noticia generó un malestar en la parte emocional de toda la familia, porque nos sentimos preocupados. Ella no podía saltar, no podía correr, no se podía agitar. Nosotros vivimos en un primer piso, así que tenía que subir lo más despacito posible las escaleras, porque si se agitaba le podía agarrar un infarto. Entonces era dormir a la noche, pero controlarle que respirara despacito, que durmiera tranquila, cero emociones. También en el colegio tenía que no hacer las actividades prácticas, no podía estar haciendo movilidad física y obviamente también le controlábamos hasta los tiempos cómo comía. O si iba al baño, si estaba bien, teníamos que dejar la puerta abierta, o si se bañaba, estar controlando que, por ejemplo, si tardaba mucho o si se agitaba para bañarse. Ahí la cardióloga lo que nos propuso es primero medicación. Nos mandó a hacer un electrocardiograma, después nos mandó a hacer un ecodoppler con color y después de esto venía a hacer una arteriografía, que eso es mucho más invasivo. Ahí es donde nosotros nos indignamos con la situación, pero a la vez nos preocupábamos porque nos sentíamos culpables de esto. No sabíamos cómo ayudarla. Entonces empezamos a participar los martes de sanidad. Yo sentía que como que no entendía muy bien lo que decía el pastor. Hasta que dijo una oración específica, que era lanzarse y creer, pero no con mis ojos viendo algo físico, sino que algo más allá, que era lo espiritual. Llegó entonces ese martes, que no me lo voy a olvidar nunca más, vinimos esa última reunión, nos fuimos y al otro día, el miércoles, fuimos a hacer el estudio del ecodoppler. Entonces cuando le hicieron el análisis, la técnica nos dice que para qué estábamos ahí y me dice, no, pero su hija no tiene nada. Entonces yo me puse a llorar de la emoción, porque sabía que había depositado mi fe y ahí estaba la respuesta que yo tanto anhelaba. La cardióloga vio el ecodoppler con color y me dijo, no, seguramente está mal. Volvimos a hacer el segundo ecodoppler. Salió igual y perfecto, como si nunca...

0: día, puede comer a la velocidad que ella quiera y ahora hace su vida normal, común y corriente, como cualquier niño de 8 años. Fue algo extraordinario porque uno como mamá se le desmorona todo porque siente que tiene la culpa, como que se siente que no la pudo cuidar bien. Después de participar los martes de sanidad, puedo decir que mi hija está curada totalmente.
1: La conciencia del diezmo parte del principio de que todo lo que hay en la tierra fue creado por Dios. La naturaleza, los animales, la inteligencia del hombre, todo creado con detalles y perfección. Todo aquel que oye y practica la palabra de Dios cosecha los buenos frutos de la obediencia. Las enseñanzas con respecto a las primicias y el diezmo van mucho más allá de conquistas materiales y económicas. Devolver las primicias nos enseña a tener una relación con Dios. Ser fiel en los diezmos enseña a tener santidad, reverencia y temor para con el Creador. Y lo principal, tener comunión con el Espíritu Santo. Pruebe, practique, base su vida en la obediencia a la palabra de Dios y comience a cosechar los frutos de ser un diezmista.
2: 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El tiempo de los milagros no terminó. Para tu problema hay una salida y existe una solución. Vos que estás enfrentando inclusive problemas económicos, la vida va de mal en peor. Tu vida va de mal en peor, las puertas se cerraron, perdiste el trabajo, estás endeudado. Así era la vida de Ada, que vivía en una extrema pobreza. Pero ella te va a comentar y te va a contar qué fue lo que hizo para cambiar esa situación.
3: Antes de volverme diezmista, yo no tenía para comer, vivía en un alquiler que no tenía ni siquiera muebles ni una cama para dormir. Muchas veces dormía en el piso. Pasaba hambre, en el frío pasaba frío, en el calor no tenía ni siquiera un ventilador, pasaba calor, era totalmente en la miseria. Muchas veces no tenía ni para viajar, que tenía que juntar monedas para poder viajar, llegar a mi trabajo. Lo poco que yo ganaba, agarraba y compraba solamente lo necesario para comer. Muchas veces ni me alcanzaba para comer. Vivía de prestado porque siempre pedía prestado. No me alcanzaba la plata. A causa de eso pasé muchos momentos mal en mi salud también porque no tenía ni para comprar remedio. Pasé muy mal en la vida económica antes de ser diezmista. Una noche mirando la televisión escuché un testimonio que pasaba de una señora y contaba su vida de cómo estaba antes y cómo está el después. A mí me llamó la atención porque ya he ido a tantos lugares buscando una solución y no he encontrado, entonces ya no tenía más nada que perder porque ya estaba totalmente en la miseria, entonces fue una puerta más que tenía que tocar, entonces yo fui a la iglesia. Los pastores me orientaron que yo tenía que hacer una cadena, ahí empecé a hacer la cadena, como ellos me dijeron, y pasando unos días yo escuché hablando del diezmo. Antes lo escuchaba, pero no le daba importancia, más llegó un momento que me echaron del lugar donde yo estaba y me quedé en la dependencia de Dios, o sea, no, me quedé totalmente a la nada. Entonces yo dije ahí, el pastor decía que uno tenía que probar a Dios siendo diezmista, para ser diezmista, ¿no? Entonces yo dije, bueno, voy a probar a Dios. Desde ese momento empezó a cambiar. No fue de un día para el otro, mas yo tuve que perseverar, creer en lo que el pastor había dicho y de ser fiel. Tanto en los momentos difíciles yo seguía dando mis diezmos, mas pasando el tiempo surgió muchos milagros, digamos. Tuvimos la oportunidad de comprar el año pasado el propio terreno, el lugar donde nosotros queremos. Estamos edificando, gracias a Dios, estamos edificando ahora la casa como nosotros queremos. Y gracias a Dios también que Dios me dio la idea de yo poder trabajar en mi propia cuenta. Todo fue gracias a la que yo empecé a dar el diezmo. Más yo también este proyecto que tengo este año, tengo certeza de que Dios me dará mucho más. Porque siempre lo que yo pedí, Dios me dio mucho más.
2: Ella colocó a Dios en

0: primer lugar, de vivir en extrema pobreza, no tener muebles en la casa, ni siquiera comida, ni dinero para comprar comida, ni para las cosas básicas. Pero cuando ella escuchó hablar de las primicias, Dios en primer lugar, la vida de ella comenzó a ser transformada. Hoy tiene paz, hoy es feliz, está próspera, y vos también podés hacer lo mismo, acercándote a una universal y del altar levantar la palabra primicia, hacer el voto de Betel, puerta de cielo abierta sobre mi vida. 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Si quieres hablar o comunicarte conmigo, te dejo aquí el WhatsApp 3489-673683. 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Que Dios te ilumine a vos y a toda tu familia.
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1: Aqueles que foram alcançados por ele, Senhor Jesus, havia um propósito agir. 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
2: Mi nombre es María López y antes de participar de los martes de sanidad, nosotros nos encontrábamos con una situación de salud de mi hija de 8 años. Era una cardiopatía del lado izquierdo del corazón, por lo cual se nos dijo que entonces mi hija iba a tener que depender de una medicación cardiológica o a posteriori una operación a corazón. El impacto de la noticia generó un malestar en la parte emocional de toda la familia, porque nos sentimos preocupados. Ella no podía saltar, no podía correr, no se podía agitar. Nosotros vivimos en un primer piso, así que tenía que subir lo más despacito posible las escaleras, porque si se agitaba le podía agarrar un infarto. Entonces era dormir a la noche, pero controlarle que respirara despacito, que durmiera tranquila, cero emociones. También en el colegio tenía que no hacer las actividades prácticas, no podía estar haciendo movilidad física y obviamente también le controlábamos hasta los tiempos cómo comía, o si iba al baño, si estaba bien, teníamos que dejar la puerta abierta, o si se bañaba, estar controlando que, por ejemplo, si tardaba mucho o si se agitaba para bañarse. Ahí la cardióloga lo que nos propuso es primero medicación. Nos mandó a hacer un electrocardiograma, después nos mandó a hacer un ecodoppler con color y después de esto venía a hacer una arteriografía, que eso es mucho más invasivo. Ahí es donde nosotros nos indignamos con la situación, pero a la vez nos preocupábamos porque nos sentíamos culpables de esto. No sabíamos cómo ayudarla. Entonces empezamos a participar los martes de sanidad. Yo sentía que como que no entendía muy bien lo que decía el pastor. Hasta que dijo una oración específica, que era lanzarse y creer, pero no con mis ojos viendo algo físico, sino que algo más allá, que era lo espiritual. Llegó entonces ese martes, que no me lo voy a olvidar nunca más, vinimos esa última reunión, nos fuimos y al otro día, el miércoles, fuimos a hacer el estudio del ecodoppler. Entonces cuando le hicieron el análisis, la técnica nos dice que para qué estábamos ahí y me dice, no, pero su hija no tiene nada. Entonces yo me puse a llorar de la emoción, porque sabía que había depositado mi fe y ahí estaba la respuesta que yo tanto anhelaba. La cardióloga vio el ecodoppler con color y me dijo, no, seguramente está mal. Volvimos a hacer el segundo ecodoppler. Salió igual y perfecto, como si nunca hubiera tenido nada. Y me dijo, bueno, le voy a dar el alta y no va a venir nunca más a ver al cardiólogo y nunca más llegamos ni a la operación. Mi hija está perfecta, puede saltar, puede correr, puede subir las escaleras como quiera, puede andar en bicicleta, que antes no podía, puede comer a la velocidad que ella quiera. Y ahora hace su vida normal, común y corriente, como cualquier niño de 8 años. Fue algo extraordinario porque uno como mamá se le desmorona todo, porque siente que tiene la culpa, como que se siente que no la pudo cuidar bien. Después de participar los martes de sanidad, puedo decir que mi hija está curada totalmente.
1: Es ver estos casos verídicos y entender que para Dios no hay nada imposible. Y aquí, la persona cuando toma la decisión correcta, entonces superar, vencer, es una consecuencia. Yo quiero hablar con vos, que está escuchando aquí el programa, que ya pensaste por varias veces, ¿será si ese problema yo voy a conseguir solucionar? ¿Será si esa lucha que yo estoy pasando tiene fin? Yo quiero que prestes atención, porque lo que acontece aquí, escuchando estos casos verídicos, é Deus tocando em vós, é Deus chamando-te para que puedas levantar. 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

0: es escuchar estos casos verídicos y ver que nuestro Dios, Él está dispuesto a entrar ahí, ahí adentro suyo. Pero por más que vos decís, yo no tengo fuerza, no sé qué hacer, no sé. Yo hasta quiero, pero no tengo cómo. La verdad que así, aquellas personas se veían hasta que el Señor Jesús apareció. Muchos llegaron a Él porque escucharon de Él por intermedio de otras personas. Y cuando llegaron, llegaron diferentes. Ya fueron allí para probar qué grande es aquel poder que todo el mundo estaba admirado, estaba sorprendido. Ese poder está aquí. Aquí donde te estoy diciendo, en el templo de la Universal, yo te voy a estar esperando. Así como yo quiero atenderte a vos, que está sufriendo, que está cansado. Yo quiero hablar con vos, que está ahí. Nadie te escucha, nadie te da importancia. Ese problema tiene una raíz. Y esa raíz yo voy a encontrar y te voy a ayudar. Aquí yo voy a estar atendiendo tanto antes como también al término de cada una de esas reuniones. Y va a poder tocar en el manto de los milagros, donde vamos a determinar la sanidad para todos los que lleguen así. Y cuando digo así es de la forma en que estás. No importa lo grave que aparenta ser, ese problema tiene solución y vas a encontrar aquí, buscando desse Espírito que cura, que libera, que levanta, que restaura.
1: Mi nombre es Rosana. Antes de concurrir a la Iglesia Universal, sufría de una enfermedad en la piel, cuyo motivo no encontraban los médicos una cura de tantos años, porque yo empecé en mi adolescencia con esta enfermedad. Era como una psoriasis. Al pasar el tiempo se fue afectando más el cuerpo, se llegó a lastimar, a estar con escoriaciones, ya era todo el rostro, el cuerpo, no había un lugar donde yo no tuviera un eczema, ¿no? Porque los médicos me decían que era un eczema, pero cada vez era peor la enfermedad que yo tenía. Asistí a los médicos, toda clase de médicos, facultad de medicina, hospitales de los mejores. Me daban inyecciones, me inyectaban, me daban pastillas, pomadas. No había nada que sanara la piel. O sea, tenía hasta mi rostro deformado por esta enfermedad que tenía en la piel. Y ni siquiera los médicos, con los análisis que me hacían, me llegaban a decir qué era lo que yo tenía. No dormía a la noche, porque padecía insomnio, de lo que tanto me lastimaba la piel, de lo que me rascaba. Era muy nerviosa, estaba todo el tiempo enojada, malhumorada, no podía andar en el sol, al aire libre no podía andar porque la gente me miraba y me preguntaba qué era lo que tenía. Me afectó en mi sistema respiratorio porque empecé a tener asma. Los resfríos me agarraban continuamente porque no, o sea, de la desesperación que yo tenía, de lastimarme la piel al rascarme y quedarme sin aire de respirar, era como que era todo un tormento para mí. Conocí la iglesia a través de una cuñada. Ella venía y viendo que yo estaba tan mal que no encontraba una solución para mi enfermedad, me invitó a participar de las reuniones. Así llegué a la Iglesia Universal a hacer las cadenas de los martes y día tras día iba mejorando. Mejoraba mi interior, ¿no? Porque como yo tenía mucho nervio, encontré esa paz los martes, podía dormir. La sanidad de mi piel fue algo que ni yo percibí ese momento, pero de a poco se fue sanando. Hoy estoy sanada totalmente. Mi piel está restaurada de una forma que ni yo podía haber pensado y no tengo ninguna secuela de esta enfermedad, porque no me quedó ni siquiera mancha ni cicatrices de todo lo que yo había pasado con esta enfermedad. Participando de las cadenas los martes, fui sanada totalmente en mi piel.
0: Para la persona que vio tiempo perderse, el tiempo perderse, ella vio la arruga llegar, ella vio la fuerza física desgastarse, está viendo que el tiempo está siendo cruel. Eso acontece porque el cuerpo él se desgasta y ciertas enfermedades genera un desgaste mucho mayor, agresivo al cuerpo de uno. Pero cuando ves, ninguno estaba o ninguno está ahora escuchando ese programa en la condición de Lázaro. Está porque Lázaro estaba sin vida. Pero cuando Lázaro, él recibió al Señor Jesús, fue hecho allí un desafío que no se había visto antes. El Señor Jesús, levantando la mirada al cielo, dijo: Padre, que sea probado que el Señor está aquí y que yo soy hijo tuyo. Y luego de haber gritado, luego de haber orado, Jesús gritó: y aquel que estaba muerto, él resucitó. ¿Sabe por qué el Señor Jesús fue allí? Podría haber solamente consolado la familia, mas él quería mostrar quién es él. Y vos estás podendo escuchar quién es él. Por eso, hoy vas a tener tu experiencia. Traiga todos los medicamentos que tienes en tu casa, que tiene ahí en el ropero, ahí en el armario, que está guardado, no sé. Busca todos estos medicamentos y traiga, porque aquí vamos a hacer un desafío en el altar, en estos horarios: 8 de la mañana, 10 de la mañana, 4 de la tarde y especialmente a las 8 de la noche. Llegamos aquí al momento final de nuestro querido programa. Yo quiero desearte una linda semana, un lindo día y hasta pronto. Chao, chao.
2: Hola, mi nombre es Sandra. Yo, antes de volverme diezmista, mi vida era un completo desastre. Yo tenía un trabajo fijo, tenía un sueldo fijo, pero el dinero no me alcanzaba, se me iba como agua entre los dedos, porque cuando yo me descuidaba no sabía en qué se me había ido todo ese dinero. A pesar de ser una persona sola, a pesar de en ese entonces todavía no pagar un alquiler, a pesar de no tener mayores gastos porque era yo sola, no comprendía cómo se me iba el dinero. En una circunstancia de mi vida me tuve que ir a vivir sola, alquilar un departamento, y eso conlleva que tenga que pagar el alquiler, los impuestos y sobre eso tener para comprar el alimento del día a día. Pero cuando yo me fui a vivir sola no tenía, o sea, yo pagaba el alquiler, los impuestos, pero no tenía para comer. A tal punto de que una garrafa de gas a mí me duró casi un año, porque no solamente calentaba el agua y tomaba mate con masita, y eso era todo lo que tenía para comer en el día a día. O sea, el sueldo entero completo se me iba en los gastos que tenía de lo que era solventar mi sustento, o sea, de la vivienda. Tengo una moto. Los gastos de la moto también me exigían que tuviese que agarrar otros trabajos para poder alcanzar a arreglar esas cosas o pequeñas cosas que salen de gastos extras, ¿no? Cuando yo conocí a Dios, cuando yo supe del diezmo, hice una prueba con Dios. Intenté saber qué era ser fiel, qué era ser diezmista, qué beneficio, o sea, tendrías el ser diezmista para con Dios. Cuando yo me torné fiel, mi vida cambió. Mi vida cambió porque el dinero me alcanzaba, yo no sabía cómo, para cuando surgían esos gastos extra, tenía cómo solventarlo. A su vez, hoy ya no alquilo a más, hoy estoy en la casa que sería casa propia y solamente pago lo que se debe pagar en una casa, los impuestos necesarios. Pero también puedo decir que hoy me puedo dar el lujo o el privilegio de decir: quiero tomar un café con un trozo de torta, lo hago, porque el dinero me alcanza. Insisto, no sé cómo, pero Dios siempre me sustentó, siempre me sustenta. Yo me volví fiel diezmista, yo soy fiel diezmista y honro su nombre y su palabra, porque su palabra es fiel y él no falla y es verdadera y certera. Así que el ser diezmista fue un gran beneficio para mí. ¿Por qué? Porque él me abrió las puertas y me mostró de su gran poder.

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0: Hola, hola, hola, bienvenidos, bienvenidas. Esto es Así Somos, en la frecuencia de la 96.3. Muy buen día, arrancamos este martes 11 de agosto del 2026. Es temperatura muy fría, ¿eh? 6 grados de temperatura en la ciudad de Zárate, 4 la sensación térmica, la humedad sigue alta, 80% de humedad, el viento del este a 11 kilómetros por hora, una presión de 1.033 hectopascales, así que bueno, vamos a tener una jornada sin precipitaciones por el día de hoy, sí, ya para mañana y para el jueves, lluvias bastante intensas miércoles y jueves, ¿eh? Y parece que el sábado también vamos a tener lluvia, así que bueno, este agosto que quiere venir bien, bien empapado, bien húmedo, vamos a arrancar con frío. Mi nombre es Mario Tetti, el de mi compañero Mirko Carretero en la musicalización, operación técnica, manos mágicas, tratando de arreglar todos los cables y todas esas cosas. Mirko, muy buen día, ¿cómo estás?
1: Hola Mario, ¿cómo andás?
0: Muy bien, gracias a Dios, muy bien, ¿eh? Así que con frío.
1: Con frío, ¿no?
0: La verdad que hace un frío bárbaro la mañana, ¿eh?
1: Hace un frío terrible.
0: Yo venía caminando, ¿viste ese frío que te cala y vos sentís el frío en los huesos? Y bueno, ¿qué pasa? ¿Viste? Y eso que no había viento, estás preparando los auriculares porque no se escucha nada. Vos, yo te escucho perfecto.
1: Pero ¿cómo?
0: Yo te escucho perfecto, pero bueno.
1: Sí, yo no.
0: No, bueno, que me parece que el retorno de estudio no anda.
1: No, no, ¿eh? Este, el mío no.
0: ¿El tuyo?
1: No anda,
0: claro. Y el ahora retorno.
1: No, pasa que me cambiaron los auriculares, entonces bueno, nada.
0: A ver.
1: Hola, hola.
0: Ahora
1: hola.
0: Sí, yo te escucho perfecto. Sí, sí,
1: sí. Sí, sí, sí. Bueno, entonces, problema acá. Bien, dale. Mario, bien, bien, acá con frío. Pero bueno, nada, el frío no se fue.
0: Es agosto y hay que bancarlo.
1: Y hay que bancarlo.
0: Faltan, un tironcito más. Faltan 20 días de agosto. Y después, sí. Ya viste cuando dicen primero de septiembre, uno cree que ya está en primavera y faltan como otros 20 días más.
1: Falta, claro.
0: Pero bueno, hay que bancarse.
1: No, falta un tironcito. Un tironcito más de frío. Mañana llueve.
0: Dice el refrán, julio los prepara, agosto se los lleva y el hombre estaba contento y se murió el primero de septiembre. Así que mirá vos.
1: Claro.
0: Zafamos,
1: no muy contento.
0: Zafamos y se murió el primero de septiembre. Bueno, claro. Déjalo ahí entonces. Bueno, vamos a arrancar este día martes, ¿eh? Con algunos invitados como siempre, algunas buenas noticias, otras no tanto. Qué terrible el título del diario Clarín, prácticamente llena la primer página con el sismo que lamentablemente sufrió nuestro país hermano, que es Colombia, ¿no? Así que un terremoto muy similar al de Venezuela y bueno, realmente es una región preparada para estas cosas, ¿no? Ya saben que están en el quiebre de dos placas teutónicas y bueno, que cada varias décadas pueden replicar y moverse un poquitito, pero bueno, nunca la gente espera todas estas cosas. Estaba mirando hace unos minutos nada más en un canal de televisión, en el cable, habían rescatado un bebé de 2 meses y en un agujerito chiquitito entre medio de todo el cemento y los bloques y todo, con la mano así, era como un parto, lo sacaban despacito y salía el bebé desnudito, pero realmente una beba hermosa, así que realmente un milagro de vida. Así que bueno, habrá que ver la madre si sobrevivió o no, pero bueno, pudieron rescatar el bebé. Qué bárbaro. Así que bueno, vamos a la pausa, vamos con buena música, vamos a arrancar con todo esto, es Así Somos. Ustedes y nosotros nos quedamos hasta las 12 del mediodía. Nosotros obligatoriamente, ustedes, si quieren cambien de radio, pero no, quédense con nosotros, así nos en compañía. Nos llaman al 307062, WhatsApp 307062, y nos dicen si están conformes con el programa, si tienen alguna queja, alguna crítica, algún reclamo, alguien que no los escucha en algún reclamo y que podamos hacerlo público. Bueno, directamente estamos para servirlos. Vamos, Mirko, a la pausa, enseguida volvemos, gracias.

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1: Bueno, continuamos, faltan 7 minutos para las 10 de la mañana de este día martes 11 de agosto del 2026. Y bueno, como todos los 11 de agosto, hoy es el día del nutricionista, así que un saludo grande a todos aquellos que trabajan para acomodarnos nuestras ingestas y tratar de tener una vida saludable. El 11 de agosto se celebra el Día del Nutricionista en varios países de América Latina, en conmemoración al nacimiento de Pedro Escudero, médico argentino considerado pionero en la nutrición de la región. Las y los nutricionistas cumplen un rol fundamental en la promoción de hábitos alimentarios saludables, la prevención de enfermedades crónicas y la atención de pacientes con requerimientos especiales. Su tarea no se limita a la consulta individual. Participan en programas comunitarios, investigaciones científicas, políticas públicas y acciones educativas que impactan en toda la sociedad. Es en un contexto en el que los problemas vinculados a la alimentación, como la malnutrición, el sobrepeso y la obesidad, representan importantes desafíos para la salud pública. Su aporte resulta clave para orientar a la población hacia una alimentación equilibrada, segura y culturalmente adecuada. Así que, bueno, un saludo muy grande a todos los nutricionistas del país, en especial algunos que conozco, así que les mando un saludo, ya se lo mandé por privado. Y también hoy, 11 de agosto, es el nacimiento de un líder de rock nacional. Después les voy a contar un poquitito la historia. Me adelanto, en 1959, un 11 de agosto, nacía Gustavo Cerati. Después vamos a hacer algún informe, vamos a pasar alguna música de Gustavo, algo de Soda Stereo, para arrancar. Mirko, me pisa la tanda comercial, así que vamos a la pausa, hacemos farmacia de turno y ya en un ratito tenemos también nuestra primera invitada en el estudio.

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0: Bueno, 10:10 de la mañana, 10:11 de la mañana de esta fría mañana nublada en la ciudad de Zárate, se está nublando. Lamentablemente para mañana dicen que va a haber precipitaciones de nuevo, así que vamos a tener que bancarnos otra vez días de humedad. Bueno, como todos los días martes por medio en realidad, estamos con nuestra querida amiga Norma Saavedra, que es tesorera de ALCO. De esta asociación que hace tantas décadas, pero tantas décadas en Zárate, están trabajando para ayudar a esta gente que tienen trastornos de obesidad, de sobrepeso. Y bueno, qué mejor que hablar con Norma para ver cómo trabaja el grupo y qué cosas podemos hacer. Norma, ¿cómo te va?
1: Buen día, bien.
0: Bueno, gracias por venir.
1: No, por favor.
0: Otros martes no pudimos porque teníamos la conferencia de prensa del intendente. Bueno, siempre los martes siempre
1: pasan
0: algún
1: cosas.
0: Problema. Y los lunes siempre, a veces porque feriado, las columnas de los lunes muchas veces se suspenden porque los feriados se trasladan a los lunes y nada. Pero bueno, Norma, ¿cómo anda ALCO? Contame.
1: Bien. Como todos los inviernos, cuando hace mucho frío, baja un poco la concurrencia, pero es esperable. Uh-huh. Así que nada, seguimos ahí.
0: Vamos a aclarar a la gente que ALCO se reúne todos los miércoles, 5 de la tarde, 5 y media.
1: 17:30
0: en la Sociedad de Fomento Villa Carmencita.
1: Sí.
0: Un lugar hermoso, amplio, lugar para 200 personas.
1: Sí, ahí, calentito, ¿no? Tenemos.
0: Ah, qué bien. Qué bien.
1: Re bien.
0: Qué bien. Así que bueno, decías que bueno, el frío hace que la gente por ahí concurra menos, ¿no?
1: Sí, la gente en general sale menos de la casa cuando hace frío.
0: Claro. Bueno, habrá que esperar dos o tres miércoles más y ya empieza la primavera, los tiempos más lindos. Así que, Norma, aclararle a la gente cómo es entrar a ALCO. Porque lo digo siempre porque gente dice, ¿cómo tengo que hacer para ir? ¿Con quién tengo que hablar? ¿Cómo hago? ¿Hay algún teléfono? ¿Cómo es el tema?
1: Sí. De hecho, en Facebook, que tenemos un grupo, preguntan mucho eso, ¿cómo
0: sí,
1: ir? ¿Hay que anotarse?
0: Sí.
1: No hay que anotarse ni nada. Simplemente ir, tener las ganas de ir y escuchar y querer cambiar de vida. Se presentan 17:30 en el horario que entramos, hablan con nosotros. Alguna persona se ocupa de recibirlos y de darle la primera charla para que sepa de qué se trata y cómo nos manejamos.
0: Claro.
1: Y nada más que eso.
0: Y fundamentalmente aclarar que es un grupo de trabajo en la cual hay algo que es importante, que es la ética, ¿no? O sea, lo que se habla ahí adentro se trata de que quede adentro.
1: Se queda adentro, exacto.
0: Porque mucha gente dice, no, yo no quiero ir a ventilar mis problemas, qué sé yo, mirá, nos conocemos todos acá. Bueno, la idea es trabajar juntos ayudándose entre sí.
1: Claro, de hecho, somos un grupo de autoayuda que funciona. En realidad es como un ahijado de Alcohólicos Anónimos porque se basa en sus principios y lo que pasa en el grupo se queda en el grupo, no se juzga, todos estamos en lo mismo. De hecho, ni fotos sacamos, muy raro que saquemos fotos y cuando sacamos siempre preguntamos si quieren salir.
0: Claro,
1: las
0: claro.
1: que se sacan quedan dentro del mismo grupito, no es que las andamos publicando.
0: Claro, exactamente. Y bueno, y todos los miércoles se juntan y la idea es comentar cómo vivieron la semana, ¿no? Supongo que tienen que alguien los guía, pero la idea es que cada uno brinde su testimonio. El que quiera hablar, habla, algunos no hablan, ¿no?
1: Algunos no hablan, exacto. Manejamos temas semanales de los que se hablan y con la propia experiencia de cada uno vemos cómo vamos sobrellevando todos esos temas para enseñarle a los demás, para mostrarle a los demás qué es lo que nos sirvió.
0: Claro.
1: A nosotros nos sirvió esto, por ahí a vos te sirve, a otro le sirve otra cosa.
0: Yo tuve esta recaída, yo me fui, volví, es decir, muchas experiencias, ¿no?
1: Sí, por ejemplo, en lo de tomar agua, los truquitos que hay para tomar agua, porque la gente en general no toma.
0: No toma agua.
1: Cada uno tiene su sistema para...
0: ¿Y cuál es el truquito para tomar agua?
1: Y hay contámelo, muchos. No me lo dejes ahí. A mí lo que me sirve es andar con una botella de agua para todos lados y en casa tengo una que es mía, un vaso grande.
0: Claro.
1: 750 que es mía.
0: Y ahí vas viendo la cantidad que tomaste en el día.
1: así veo lo. Cuando en verano no hay drama porque uno toma agua, pero en invierno uno no toma tanto, entonces ahí es donde hay que
0: darle. ¿Puede ser que el agua le caiga pesada a la gente? Si toma, por ejemplo, medio litro junto o más claro, de un cuarto que litro.
1: Que la cosa es no tomar todo el agua junta. Hay que tomar 2 litros, pero no 2 litros todo de una.
0: Claro.
1: Hay que tomarlo de a poquito. A otros lo que les sirve es tomar un vaso de agua con cada comida. Ahí ya tenés 4, 5, 6 vasos de agua, ya tenés.
0: Claro.
1: Y uno cuando te levantás y otro antes de acostarte, y ahí tenés 2 litros.
0: Pero ahí dijiste algo que también, es, no sé si es tabú, es cierto o no es cierto. Dicen que no hay que tomar líquido con las comidas. A vos, si tomarlo, hay que tomarlo después de comer. ¿Es cierto?
1: No, todo depende de que si hay alguna patología de base que haga que no uno no tenga que tomar agua con la comida. Uh-huh. Hay de esas. Pero una persona que no tiene otro problema de salud más que el estar obeso, no se puede tomar agua con la comida tranquilamente. De hecho, nosotros sugerimos tomar un vaso de agua antes de
0: comer.
1: Eso
0: te iba a decir. Hay muchos que tienen, dicen, antes de comer como para relajar el estómago, ¿no?
1: Exacto, para que se llene un poco y la sopa, bueno, todo lo demás. Y después durante la comida por ahí no, pero al final si uno tiene todavía sed.
0: Yo creo que ya no tiene más ganas. Después de haber tomado un vaso de agua no creo que tenga ganas.
1: No, y más la comida. No.
0: ¿Y agua sola o agua con limón? Contame.
1: Agua sola siempre es mejor, pero todo está bueno. Agua con limón, agua con algún juguito de esos en polvo. Uh-huh. Agua saborizada.
0: Ahora dicen, yo no tomo agua
1: con gas.
0: Claro, sí. Uh-huh. Pero yo digo, yo no tomo agua, pero tomo mate. ¿El mate es agua?
1: El mate es agua también, el mate, el té.
0: Por supuesto, café. Digo, ya sé que el mate es líquido.
1: Sí, pero
0: digo esto porque si hace lo mismo al organismo, uh-huh, tomar mate o tomar agua potable nada más.
1: Hidrata. ¿No? Dicen que el mate es como diurético. Si tiene un alguito de diurético, pero no es para tanto, uh-huh, y compensa la ingesta de líquidos, ¿sí? ¿Cómo no?
0: Ah, está bien. O sea que no es solamente. No hay excusa para no tomar agua.
1: No. Todos los líquidos se suman, de hecho.
0: Claro. Ah, pero a mí me hace ir al baño mucho tiempo, uh-huh, muy cada rato, y no quiero. Bueno. ¿Viste? Empiezan las excusas.
1: Siempre, ¿no?, hay excusas. Nosotros somos.
0: Ahí está bien.
1: Excusadores.
0: Y ahí, supongo que ahí en el grupo encontrás, ves toda una serie de excusas, ¿no?
1: Ah, sí.
0: Yo no me cuidé porque fue el cumpleaños del nene, o porque me tenté con la torta que había de cumpleaños. ¿Cómo es el tema de del permitido, de la colación?
1: Sí, uno lo que tiene, los que tenemos problemas de sobrepeso, lo que tenemos es una facilidad impresionante para encontrar la excusa para decir, no, era domingo, hacía frío.
0: ¿Cómo le voy a decir que no?
1: Tapa torta frita.
0: Hizo la torta con tantas ganas y ¿cómo le voy a decir que no?
1: ¿Cómo le voy a decir que no?
0: Bueno, un pedacito nada más, chiquitito, ¿eh?
1: Claro.
0: Y te dan una porción inmensa y te la come igual.
1: Cierto.
0: Así que bueno.
1: Sí, pero bueno, todos esos temas son los que manejamos en el grupo de las estrategias de cómo pasar esos.
0: O sea que no hay que tener vergüenza si uno se equivocó,
1: no,
0: o no hay que tener vergüenza si uno dice, mira, no hice la tarea, no hice lo que tenía que hacer, voy a empezar de nuevo, porque lo importante es el grupo.
1: Tal cual, de hecho nosotros siempre decimos, es un día a la vez, pero en realidad es una comida a la vez, y en esta comida no fue bien porque uno patinó, porque comió una porción grande de torta en vez de comer un poquito, no importa, en la próxima comida hago la colación que tengo que hacer a las 3 horas y 3 horas después hago la comida que sigue como si no pasó nada.
0: O sea, tener conducta.
1: Conducta, porque si no, uno lo que hace es decir, bueno, ya está, me comí la torta, me comí la empanada, ya está, arranco el lunes otra vez.
0: Claro,
1: es miércoles.
0: No es tanto la medidita lo que se come, sino la constancia de comer a cada rato, tener esa conducta, ¿no?
1: Seguir el ritmo, y no perder el ritmo.
0: Aparte, Norma, se le asesora a la gente, vos te trajiste ahí un machete,
1: sí,
0: un librito hermoso que tiene ahí, que también está a disposición de la gente que va al grupo, ¿no?
1: Por supuesto, uh-huh, es el con el que nosotros nos manejamos. Uno, una vuelta escuché ahí en Cuestión de Peso que dijo, es la Biblia. Es algo parecido porque es donde encontramos todas las respuestas.
0: Claro. Ya de la mano que arranca el libro con todos los principios de Alco hasta algunas ¿Cómo te digo? ¿Son sugerencias? ¿Son recomendaciones? ¿Cómo lo encaran?
1: Hay de todo. Hay recomendaciones, hay sugerencias, hay actividades que se pueden hacer, por qué engordamos, cómo comemos, la actividad física, las herramientas, cómo registramos. Está todo dividido así como en capítulos.
0: ¿Y hoy qué nos trajiste?
1: Tengo hoy lo que es el mecanismo del engorde, porque uno dice, ves pasar uno, dice, larga los postres, y a veces
0: claro,
1: no
0: otro
1: eso,
0: que te dice,
1: no,
0: yo tomo agua y engordo.
1: Claro.
0: Y aquel come de todo y siempre está flaquito.
1: Exacto.
0: Esas son las primeras cosas que vos sentís en la calle.
1: Claro, lo que pasa es que el cuerpo, como yo le digo a mis estudiantes de enfermería, el cuerpo es una máquina maravillosa, llena de situaciones y de mecanismos que tiene para ir pasando las dificultades por las que uno pasa a lo largo de la vida, que cuando las estudias son impresionantes.
0: Pero como toda máquina, hay máquinas que andan de una manera y otras máquinas andan de otra.
1: Uno no las trata, es como un auto. Cuando uno el auto lo trata bien, dura muchísimos años, un servicio de vez en cuando. Y el cuerpo es igual, uno lo tiene que tratar con amor, es un templo, como suelen decir. El engorde tiene, el cuerpo tiene como un termostato de la saciedad, ¿no? De cuando uno tiene que parar de comer porque ya está, ¿sí? Es como el termostato del aire acondicionado que cuando llega a cierta temperatura
0: corta,
1: ¿sí? Entonces, en las personas comunes, en las personas que no tienen sobrepeso, perdón.
0: Todos comunes.
1: Sí, somos todos comunes. O todos especiales.
0: Exactamente, sí.
1: En las personas que no tienen problemas de sobrepeso, hay un equilibrio, una homeostasis, un equilibrio, en el cual la persona empieza a comer, siente una necesidad de comer, el hambre, que se dice, por ciertos disparadores químicos del cerebro que hace que uno vaya a comer. Come cierta cantidad, se sacia y se terminó hasta la próxima ingesta, ¿no? En la persona con sobrepeso hay una ruptura de este equilibrio, ¿no? Para que uno coma, tiene que ir a buscar la comida. Entonces está lo que se llama el centro de búsqueda. Uno busca ir a comer porque sabe que necesita, tiene hambre, y a la vez cuando uno come causa cierto placer. No sé,
0: para ahí la dopamina. El enemigo es la heladera, ¿no? ¿Cómo? El enemigo es la heladera. Yo sé que ahí voy a encontrar desde lo dulce a lo salado. Uno abre a veces y empieza a mirar como si fuera una película, ¿no? ¿Qué puedo comer? No es que va a buscar algo en especial, sino a ver, ¿qué me va a cambiar la ansiedad? Es ansiedad de comer, ¿no?
1: Claro, cuando uno come muchas harinas, muchos ultraprocesados, muchas cosas muy saladas, el cerebro se acostumbra a ese estímulo constante de dulce, de salado, de grasa, que hace que lo desequilibre. Entonces ese centro de búsqueda está como sobresaturado y todo el tiempo se está buscando. Se busca esa sensación de placer que hay cuando uno come, claro, y se llena con todo ese dulce.
0: No tanto por hambre, sino por placer de comer.
1: Exacto, es la sensación del placer que da la ingesta. Entonces continuamente uno está buscando revivir eso, hacer que la dopamina vuelva a subir y uno vuelve a comer y vuelve a comer. Entonces ese termostato se altera. Ya no está más en 24 grados, está en 30.
0: Claro. Te permite más cosas.
1: Claro. Entonces uno come más, el estómago se estira porque es un órgano que se puede estirar, tiene la capacidad de estirarse. Y el cuerpo a partir de ese momento se llena con esa cantidad.
0: Claro.
1: Entonces lo que nosotros...
0: Y cada vez necesita más.
1: Y cada vez necesita más. De hecho, durante cierta cantidad de tiempo pudiera ser que se mantenga con eso, que se mantenga, por poner un número, sí, 130 kilos, ¿no? 140 kilos. Y come poco, come mucho, 140 kilos. Y de ahí no se mueve. Hasta que el estómago se estira un poco más, entonces
0: claro,
1: el termostato vuelve
0: un escalón
1: a subir.
0: Más, claro.
1: La única manera de volver al estado original de equilibrio es reeducando el cerebro, porque es el que libera los transmisores químicos que nos hacen comer. Entonces, ¿cómo se hace? Y con el hábito.
0: Claro.
1: No hay otra. Reeducarnos para comer cada cierta cantidad de horas, para mantener el metabolismo activo y actividad física.
0: Claro, porque dicen que el ser humano, como ha tenido que mantenerse tantos milenios en este mundo, asocia como que cuando uno come, bueno, uno se siente con el placer de sentirse bien. Y cuando deja de comer de golpe, el organismo cree que hay una hambruna, siente la necesidad, dice, bueno, estoy está en riesgo mi especie humana. Entonces, ¿qué pasa? Uno deja de comer un tiempo, puede adelgazar y todo, pero después cuando empieza a comer de nuevo, le viene ese efecto rebote porque el cerebro dice, ahora que hay comida, lo guardo para más adelante.
1: Exacto.
0: Entonces, hay que ir de a poco y

0: Digamos, muchas veces ese efecto rebote viene porque, es lo que dicen, no lo digo yo, que es producto de que el cerebro cree que va a venir una nueva hambruna y tengo que acumular para más adelante. Pero bueno, es lo que dicen y es lo que a veces uno tiene que ir diciéndole, no, para cerebro. Te doy la, porque yo te garantizo que vamos a andar bien, quédate tranquilo, ¿no?
1: Claro, es parte de lo que yo te digo, que el cuerpo es una máquina maravillosa. Si nos vamos a lo que eran al hombre prehistórico, ellos no comían cada 4 o 5, cada 3 horas, no tenían 5 o 6 comidas diarias. No. Ellos cazaban, comían y aguantaban hasta la próxima cacería.
0: Claro, claro, por eso que no sabían, comían demasiado porque no sabían cuánto iba a durar el tiempo hasta la otra cacería, claro.
1: Y eso nosotros lo tenemos en los genes, entonces se despierta con estas actitudes por ahí de hacer una restricción muy grande, y después cuando uno vuelve a comer todo se acumula y nada se gasta, ¿no? Entonces, en general, cuando se comienza un estilo de vida diferente para bajar de peso, el cuerpo ya tiene regulado el termostato en 30. Claro. Entonces cuesta.
0: Empieza a tener hambre.
1: Empezar a bajar, uno tiene hambre, tiene esa sensación de que no llego.
0: Claro,
1: no
0: que algo está faltando.
1: No llego, falta. Uh-huh. Entonces, el centro de placer le falta estímulo. Y ahí es donde entra también lo que es el hábito de la actividad física y el reestructurar la cabeza y los horarios. Cuando uno hace eso, el centro de placer empieza a verse recompensado, sabe que cada cierta cantidad de horas algo va a tener.
0: Claro.
1: Y así es como se empieza, ese termostato vuelve a bajar.
0: Es como darle premios, pero sin comer. Premios con otra cosa. Algo que te guste.
1: Claro. Uh-huh. En realidad, viste que yo te digo, nosotros comemos de todo. No, no tenemos restricción de tipos de alimentos. Tenemos sugerencias. Son mejores siempre las cosas que son naturales, orgánicas o poco procesadas o hechas por uno. Pero si uno tiene ganas de la bolsa de papas fritas, se compra la bolsa de papas fritas y se la come. No hay problema por eso. Lo hace o antes durante un almuerzo, lo hace como una colación, no tiene que ser la bolsa gigante esa, puede ser una bolsa más pequeña.
0: Claro, porque viste que uno come una sola cosa y quiere seguir comiendo.
1: Claro.
0: Hay una adicción en sí. Eso. Lo salado, lo que tenga componente de grasa, como vos decías, no te comes una papa frita y sola.
1: No. De hecho, todos los ultras procesados.
0: Está todo armado para, claro,
1: armado que tenga. Para que uno quiera comer más. Las galletitas Oreo. No son solo dulce, tiene dulce, pero también tienen su parte de sodio.
0: Para los chicos son terribles.
1: Claro.
0: Diste una marca, pero bueno, son terribles.
1: Sí, son terribles.
0: Yo creo que son las peores.
1: Y sí, son adictivas. Aparte, está eso de que las mojás en algo.
0: Yo sé que son ricas. Son más vale, seguramente. En tu casa debe haber, seguramente. Pero
1: hay una nueva que tengo que probar.
0: Yo trato de no comprarlas, porque si hay, las como. Entonces, sí, evidentemente, eso es un poquito de conducta. Pero que son malas.
1: Sí, en casa, por ejemplo, no. Compramos cuando queremos comer, sí, en ese momento.
0: Vamos a darnos el placer.
1: Sí, y no, nos pasa con la factura, en mi casa particularmente, no, pasa con la factura, con las papas fritas de paquete, con los palitos, con esas cosas. Si están ahí, no duran.
0: Por eso que cada cumpleaños uno se va a hacer, se
1: claro, desbanda, ¿no? Lo mejor agarrar un platito, te pones lo que querés para el momento, ya está.
0: Pero esconder el resto, por favor.
1: Y el resto se tiene que ir, ¿no? Se tiene que ir, hay que regalar.
0: Claro, dice que no hay peor cosa, y esto hablando un poco en general, ya no de alcohol, que no hay peor cosa que poner toda la comida en la mesa y que cada uno se sirva, porque uno ve y come. En cambio, si vos tenés, viste cuando vos compraste una vianda, y la vianda decía, qué poquito que vino, y te vino una milanesita chiquitita con dos papitas así, sin embargo te lo comí y se te pasó el hambre. Uh-huh. En cambio, si lo ponen en el medio de la mesa y hay seis milanesas, te las comes todas. Uh-huh. Es una cosa que... En cambio, si te traen el plato ya servido, es distinto. Yo sé que ustedes tienen el plato más chico, lo dividen en tres partes. Uh-huh. Bueno, después un día vamos a ir hablando de eso. Pero digo esto porque, como vos decías, es hábito, es conducta. Uh-huh.

0: no pasa por lo que tragamos, sino la conducta, que el cerebro diga, bueno, lo estoy comiendo con ganas, bien, me hace bien, y no comer por ansiedad. Eso es una cosa.
1: Exacto, es una cuestión de hábitos. Claro. Por eso decimos, nosotros lo que hacemos es darte pautas para que puedas cambiar tus hábitos en la vida, tener...
0: Y el grupo comenta, traslada testimonio. Sí. Yo lo hice de esta manera. Yo, en lugar de comerme una factura, me comí una lechuga con, no sé, con mayonesa. No tengo idea qué puede llegar a hacer. Pero por ahí hay cosas que hacen bien, ¿no?
1: Sí, sí, se charla en el grupo. Hacemos, por ejemplo, esto que hicimos recién, de hablar de un tema y después cada cual habla, claro, de su brinda experiencia, su o cómo le resuena. Se sienten muchos identificados con lo que se está hablando.
0: No, es un tema para seguir charlándolo, porque evidentemente ahí aprendimos a que tenemos que bajar el termostato.
1: Sí. Sí.
0: No cambiamos las pilas para bajarlo a...
1: Sí, pero
0: bajarlo de a poco.
1: Lo que interesa que quede claro es que se puede bajar el termostato, que no es imposible, no es imposible. Se hace con paciencia, de a poco, no es mágico, pero sí se puede hacer.
0: Y también estimulación emotiva, ¿no? Que te digan, qué bien que estás, sí. o qué bien estás adelgazando, qué bien que estás, ¿no? Eso también levanta el ánimo, ¿no?
1: Sí, sí. Igual hay de todo. Está el que te dice, che, qué bien, se te ve mucho mejor. Y está el otro y dice, ¿te pasó algo?
0: Ah, bueno, esto es lo que pasa. Confunden delgadez con enfermedad.
1: Sí.
0: Y a veces dice, che, le digo, no estará enfermo, porque si era un gordo contento y ahora está flaquito, le digo algo, no pasa muchas veces.
1: Sí, tal cual.
0: Entonces uno dice, ¿cómo andás? Y uno se queda ahí esperando, claro, la respuesta. Pero me ha pasado muchas veces, gente que no veo hace mucho tiempo, y claro, uno tiene miedo de decir, qué bien que estás, y dice, no, mira, tengo una enfermedad terminal, ¿no? Bueno, ¿sabes qué
1: o no
0: decir?
1: Sabe qué me pasó, bueno.
0: Claro, así que bueno. Norma, esto, como dijiste, el ser humano es una... El cuerpo humano es una máquina perfecta. Creo que la descomponemos nosotros.
1: Sí.
0: O no la llevamos al mecánico, o, sí, viste,
1: no,
0: vamos
1: no le damos
0: cambiando.
1: Amor.
0: Claro, exactamente. Así que bueno, recordame, miércoles 17:30, ¿hasta qué hora? 19:30.
1: Hasta las 19. Rawson 1563 en la sociedad vecinal de Villa Carmencita.
0: O sea, no llamen por teléfono, van directamente. Vayan. Hola, buenas tardes. Yo soy fulanito y vengo a ver qué pasa.
1: Ay, si estoy con una alergia, me llora el ojo, me llora.
0: Como si fuera la primavera.
1: Sí.
0: La gente puede ir, no tiene obligación de continuar. Si continúa el que quiere, es voluntario.
1: Puede ir a ver si le sirve, si le gusta, si se siente cómodo.
0: Sí. Puede ir junto con otro familiar y vamos a hablar el otro día.
1: Las primeras veces, si quiere, puede ir acompañado, no hay ningún problema. Después vemos si necesita la compañía siempre o no. Eso se charla.
0: Claro. Y es aconsejable, si es en caso de niños, que tengan que ir los papás primero.
1: Sí, sí, tienen que ir los papás.
0: Exactamente. Bueno, Norma, gracias. Nos encontramos el próximo martes, no, el otro. Esperemos que no haya ningún otro compromiso, porque siempre le tengo que llamar y decir, mira, hoy no salimos, tenemos que pasarlo para otro martes.
1: Sí, o yo te tengo que llamar.
0: O no estás en Zárate, que también, eso es cierto. Bueno, vamos a la pausa, señor Mirko. Gracias, Norma, por venir.
1: No, por favor, gracias a vos.
0: Pausa y ya volvemos.

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13 minutos pasaron de la hora 11 de la mañana de este día martes 11 de agosto del 2026. Seguimos en la frecuencia de la 96.3 FM Omega. El programa, así somos. La conducción, mi nombre es Mario Tetti, el de mi compañero Mirko Carretero, siempre haciendo la mejor mañana salteña, es menos, es lo que intentamos.

0: Seguimos en este 11 de agosto. Le quería comentar que el 11 de agosto de 1959 nació en la ciudad de Buenos Aires el que está cantando en este momento.
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0: El señor Gustavo Cerati, hijo de Lilian Clark y Juan José Cerati, a los 12 años formó su primera banda con la que se presentó en fiestas particulares y eventos escolares. En 1979 se cruzó con Héctor Zeta Bosio en la Universidad de El Salvador, donde estudiaba publicidad, con quien formaría Soda Stereo, tras sumar a Charlie Alberti tras tres años más tarde. Antes de conformarse como trío, probaron distintas formaciones en las que pasaron Richard Coleman, Daniel Melero, Andrés Calamaro, entre otros músicos. Con esos raros peinados nuevos, su maquillaje singular, el vestuario estrafalario, los Soda Stereo irrumpieron en el circuito under de los 80, actuando en locales emblemáticos de la época del Café Einstein y de otros pubs de la zona, donde tocaban bandas como Sumo y los Twist. Tal fue su repercusión que en 1984 la banda sacó su primer disco homónimo editado por Sony Music con la producción artística de Federico Moura, líder del legendario Virus, que presentó en vivo a fines de ese mismo año en el Teatro Astros. Luego le siguió su segundo disco Nada Personal, 1985. Siguió también con Signos en 1986, en el que participaron Fabián Bonquirro, Richard Coleman y César McGowan. La banda realizó unas giras principales ciudades de Latinoamérica, abriendo puertas en el mercado latinoamericano al rock nacional. Tal fue la aceptación que en 1987 el grupo realizó el tour por Perú, Bolivia, Ecuador, Colombia, Venezuela, Costa Rica y México, realizando 22 conciertos y 17 ciudades frente a casi 150.000 personas. La gira fue registrada en el disco Ruido Blanco, luego siguió Doble Vida, es larguísima la historia de Soda Stereo. También el grupo grabó Canción Animal en 1990 con el aporte de Daniel Melero y la participación de André Álvarez y el Tweety González. Seguimos 1992, Gustavo Cerati editó Colores Santos junto a Daniel Melero con la participación de Flavio Echetto y Carola Boni. Sigo, 1993, Amor Amarillo, 1995, la edición de Sueño Estéreo. Seguimos con toda la trayectoria. Y desde ese entonces, Gustavo Cerati desarrolló su etapa como solista, te hablo de 1997, los discos Bocanada en 1999, Siempre Soy en el año 2002, Ahí Vamos 2006 y Fuerza Antinatural. En el año 2001 había grabado 11 episodios sinfónicos, un álbum en vivo acompañado por una orquesta de 43 músicos. Aunque en el 2007 Gustavo Cerati irrumpió su labor como solista para participar con Soda Stereo en la gira Me Verás Volver, que lo llevó a realizar 22 conciertos, en 9 países. Actuaron en Argentina, Chile, Ecuador, México, Estados Unidos, Colombia, Panamá, Venezuela y Perú. Y el disco en vivo que fue editado por BMG en el año 2008. Mientras daba un concierto en Caracas, Gustavo Cerati sufrió un ACV en la madrugada del domingo 16 de mayo del 2010 y luego de ser tratado en nuestro país, permaneció internado hasta su fallecimiento el 4 de septiembre del año 2014. Esto es un poco el recuento de lo que es Soda Stereo, y hablar de Soda Stereo es hablar de Gustavo Cerati, que hoy cumpliría años, un 11 de agosto nació en 1959. El recuerdo de Gustavo Cerati con algo de Soda Stereo.

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0: 37 minutos pasaron de la hora 11 de la mañana. Y bueno, tenemos una linda noticia, ¿eh? Gracias a un oyente, un seguidor, un amigo que siempre, siempre está con nosotros, que siempre nos manda sugerencias, el señor El Picu. Gracias, para nosotros El Picu, auspiciante también de esta radio de hace muchos años. Bueno, él se comprometió a traernos algo como para jugar un ratito con las adivinanzas y todo. Y bueno, nos acaba de alcanzar un hermoso cuchillo de asado, con vaina de cuero, todo bien, bien, bien. ¿Qué tamaño tiene más o menos? ¿Será de 30 centímetros más o menos? Cuchillo importante, ¿eh?
1: Y más o menos.
0: Sí, la hoja de tener 10, 15 centímetros.
1: Y lindo cuchillo.
0: Muy sí, lindo cuchillo.
1: Bien de cuero.
0: Exactamente, todo. Con vaina de cuero, todo para sortear. El día viernes, vamos a sortearlo el día viernes. Ya vamos a dar las condiciones para mañana, ¿eh? Y también nos regaló 4 llaveros de cuero, ¿eh? Como también para regalar a aquellos que, bueno, el que no gane el sorteo tengan el premio consuelo, ¿sí?
1: Sí, hermoso también, grabados.
0: Grabado también con el auspicio de su comercio. Así que Picu, gracias, porque así empezamos a jugar. Mañana vamos a hacer vamos a mostrar dos películas, importantes, la música de películas, una internacional que le gusta a Mirko y una nacional que me gusta a mí. Vamos a abrir nuestro canal de WhatsApp todo el miércoles, todo el jueves y el día viernes alrededor de las 11 de la mañana hacemos el sorteo del este importante cuchillo de asado que está hermoso, ¿sí? Y también como premio consuelo estos 4 llaveros que tenemos de cuero para regalar. Vamos a pedir simplemente los últimos 3 números de documentos como para tenerlo. Nosotros vamos a tener la línea de WhatsApp abierta y ahí, a través de WhatsApp nos vamos a comunicar cómo podemos entregar el premio, ¿eh? Así que Picu, un millón de gracias, en serio, un millón de gracias, y vamos a tratar de pasar un tema musical de una importante película. ¿Usted ya lo tiene en mente? No lo haga difícil, ¿eh?
1: No.
0: Una que conozcan todo el mundo.
1: No tengo nada en mente, pero va a ser
0: algo sencillito. No le ponga Kung Fu Panda, que lo vio usted solo, yo no lo vi.
1: No, póngame una Panda, gran bueno, película.
0: Bueno, sí, yo no la vi.
1: Bueno, pero entonces bueno, no, pero no quiere decir que la haya visto yo solo nomás.
0: No, bueno, está bien.
1: Yo no, solo acá
0: usted no vio a Martín Fierro y yo la vi, usted no. Estamos lo mismo, qué sé yo.
1: ¿Cómo que no?
0: ¿La vio Martín Fierro?
1: Sí. ¿Así? Vi la de dibujo animado.
0: No. Vamos a lo siguiente. Bueno, búsqueme una internacional. Yo no quiero comprometerlo ni nada. Búsqueme digamos.
1: Algo fácil. Algo facilito.
0: Y si fuera instrumental, mejor, ¿no? ¿O no? No.
1: Ahí bueno. Ya se complica por ahí.
0: Usted mañana me busca la internacional y yo busco la nacional. ¿Le parece? Hacemos 2 temas musicales. Cualquiera, pueden participar, digamos, el que participe por uno puede o no participar por el otro, el que quiera, pero vamos a ir anotando cada vez que nos hagan, o sea, si nos llaman por las 2 películas tiene doble chance, ¿te parece?
1: Está
0: bien, aquel que sabe las 2 cosas tiene que tener más chance.
1: Me encanta porque lo vas armando así sobre la marcha,
0: ¿no? ¿No le gusta a usted eso?
1: ¿Qué cosa?
0: El que sabe los 2 temas tenga doble chance.
1: Ah, sí, obvio.
0: Me parece.
1: ¿Qué hago? Por supuesto.
0: ¿Cómo voy a participar con la internacional y si yo sé la nacional también?
1: Claro, bueno, claro. El que participa por uno.
0: Manda un mensaje, la internacional sola. Se llama tal, la nacional, y otro mensaje, la nacional se llama tal. Mi número de documento termina en 111. Listo. Nosotros sabemos la terminación del chance. Documento y sabemos el WhatsApp.
1: Perfecto.
0: ¿Le gusta?
1: Sí.
0: Mañana a las 9:15 lo quiero entonces con el tema musical.
1: Con el tema, dale.
0: Perfecto. Bueno, 12:20. Vamos un poquitito a la música, ¿sí? Y enseguida volvemos, ¿eh? No se vayan.

Hoy, antes del final, quiero intoxicarme en vos. Mirá vos como tema, ¿eh? Arranca corazones, sí. Bueno, faltan solamente 3 minutitos para las 12 del mediodía. Hemos terminado la jornada de este día martes 11 de agosto del 2026. Recuerden, a partir de mañana, a las 9 de la mañana, volvemos a arrancar en esta locura hermosa que dimos en llamar Así Somos. Gracias de nuevo, Picu, por la gentileza de traernos unos regalitos para sortear el día viernes. Ya mañana entramos con un concurso que va a ser solamente a través de nuestra línea de WhatsApp 307062, no por el Instagram, no por el YouTube, lo vamos a canalizar solamente en nuestro canal de WhatsApp. Así que mañana vamos a empezar con ese concurso. Ya desde la mañana vamos a ir anticipando cuáles son las condiciones y a partir del día viernes, alrededor de las 11 de la mañana, cerramos el concurso, hacemos el sorteo y ya definimos la entrega del regalito. Gracias, Pico, en serio, gracias de corazón, porque hace mucho tiempo que están siempre presentes, siempre atentos y siempre ahí. Con nosotros permanentemente del otro lado del receptor, como decimos nosotros. Gente, muchísimas gracias a todos, en serio, muchísimas gracias a todos, que tengan una excelente jornada. Recuerden que cada día es único e irrepetible. No vamos a volver a vivir nuestras vidas un martes 11 de agosto del 2026. Vendrán días más lindos, otros no tanto, pero el día de hoy no va a volver nunca más, así que disfrutemos minuto a minuto el día. Así que, como siempre les digo, cierro siempre con 3 palabras, una sola palabra, 3 veces. Gracias, gracias, gracias.

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